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9: Ay, ay, ay, ahí se vienen los payasos, señores.
8: Dime quién es.
9: O de Choco.
10: Muy bien, buenas tardes. Ya tenemos a Chuy Lizárraga. La última vez que estuvieron aquí, hubo muchas risas. Pero venías con el Coyote Chuy y ahora ya vienes ya con tu gira, ¿eh?
11: Dicen que yo lo abandoné, pero él me abandonó él a mí.
10: ¿No, de verdad?
11: Ah, pues no, no puedo.
9: ¿No aguantó?
11: No, no, no, pues no pudo cruzar el viejón.
9: Ah, no, no tiene lo de la visa ahorita.
11: Ahorita no.
9: Qué chido. Oye, pero, pero hicieron historia, ¿no? Hicieron historia. Machín. Estuvimos ahí en el Pico Rivera. Y dicen, sí, espérate, güey. Ya llegaron los payasos. ¡Vámonos, pues!
11: Hijo de la
9: chica. No, no, yo.
10: Bueno, Chuy, vamos a poner una canción. La, okay. Cuando se la paren, tienes que seguir cantando, si no te van a pegar los payasos. ¿Listo?
11: Hijo de la.
9: Vámonos. Empezamos con esto que se llama. Esta rola, si no la sabes cantar, Chuy, te van a dar con todos los payasos. Así que vamos con la primera.

0: me va a dar los putos. ¡Ay! ¡Ya, ay! ¡Ponte la chica! Pues no me la sé, güey. ¿Dónde agarré ese pinche rollo? Pensé que iba a ser mexicana, hijo de la chica. Iba a ser mexicana, güey, de perdido, malicia.
1: Oigan, señores, se viene la. El tour de Chuy Lizárraga, que se llama el show de Chuy Lizárraga, donde va a estar siendo acompañado por el señor Julio Preciado y también el flaco Chuy.
2: Simón, en algunas fechas vamos a estar juntos, en otras vamos a estar solamente Julio y yo, y en otras voy a estar yo solo. Entonces hay de todo.
1: Hay de todo. Oye, y tenemos un regalo para la gente, porque obviamente Choco, acá Chuy Lizárraga ya muchos años viniendo a Estados Unidos, llevando su música a los jaripeos, a los conciertos, y se viene, yo creo, uno de los conciertos más chidos que va a hacer en tu carrera en el BMO, ¿no?
2: Pues la neta, está bueno ahí el cotorreo, está bueno el compromiso, y pues pinta para algo bien chingón.
1: Donde juega el LAFC, ahí va a estar Chuy Lizárraga con... ¿Qué rollo? ¿Qué vas a presentar? Que va a haber banda machín, ¿no?
2: Pues va a haber como, pues va a haber un montón de banda, pues va a estar el Flaco y va a estar el Julio Preciado. Bueno, Julio Preciado y yo vamos a estar juntos ahí en el escenario y pues también el Flaco. Entonces, todavía estamos viendo cómo vamos a acomodar tres bandas al mismo tiempo, pero la neta pinta para hacer algo muy perro.

0: escenario que tenías en la, cuando vemos allá Mazatlán, ¿va a ser algo así o qué?
1: Yo creo que aquí hay mejores equipos, pato, y en ese tipo de lugares, sí, estamos poniendo escenarios bien pesados de lanza.
0: Oye, y estamos viendo que la gira a toda la banda de Palm Desert, para septiembre, vas a estar ahí el 12, en Las Vegas el 13 de septiembre.
1: Simón, el 13 de septiembre.
0: Es un viernes.
1: Pues, ¿qué es? ¿Es sí, viernes 13?
0: Ahí vamos a andar nosotros.
1: El número de la suerte.
0: Y luego en Phoenix, Arizona, señores.
1: Phoenix, Arizona. ¿Cuándo vamos con Phoenix, compa?
0: Aquí, ahí está, en septiembre 20, siempre 20, 25 en Phoenix.
1: En Phoenix, en Seattle, Portland.
0: Oye, ¿no estaría bien también una carnita asada ahí en Phoenix?
1: Pues si tú quieres, pato, si tú nos invitas, yo jalo. Yo no tengo negocio, yo cuando me levanto estoy desocupado.
0: Hasta el fin de semana.
1: No, la neta que estaría perro una carnita asada.
0: En fin, donde sea, vamos a prepararlo, machín, que llegues con tu banda, tú pones la carne.
1: Simón, y las chelas también hay bronca.
0: Y las chelas.
1: Lo que pasa es que como estoy ensayando y estoy haciendo todo el desmadre, y la neta no tengo cantón para ensayar. Me andan corriendo de los parques. Me voy a los parques y me corre la chota. Entonces, si alguien tiene un cantón por ahí que nos quiere hacer el paro, y la neta vamos y nos llevamos la carnita asada, y pues ya si ellos quieren llevar un cevichito, yo me voy a llevar las dos bandas, y pues me llevo la carnita asada, y pues donde quiera nos vamos a meter. Nomás que haya chance que no nos corran y nos vamos.
2: Oye, Chuy, es interesante lo que acabas de decir. Ustedes obviamente están viajando, tienen que practicar y todo el rollo. ¿Sí han querido practicar en el parque y los corren?
1: Sí, güey, sí, pues a veces, ¿sabes dónde ensayamos también? En los áreas de descanso.
0: No manches.
1: Sí, güey, pues es que le tenemos que buscar o adentro del camión, depende del tiempo que tengamos.
0: O sea, que si un vato se anda miando, por...
1: Como que sí, güey. No. Sí, hemos grabado algunas cosas en áreas de descanso, la neta. Y más que nada, hacemos la carnita asada. Primeramente, en la onda es la carnita asada. Vamos buscando dónde podemos encontrar los mejores para hacer la carnita. Y de ahí le damos like y pues una vez bajen los instrumentos y calamos cosas y la gente se la contrarrega con nosotros.
0: A ver, estás diciendo que la banda que nos está oyendo ahorita, ¿puede ser que tengan a Chuy Sarra en su casa practicando con la banda?
1: Pues la neta, si nos invitan, sí, vamos. ¿Tú disco qué hacemos?
0: ¿Armamos algo o qué, maestro?
3: Hay que hacerlo, brody. La raza le encanta el cotorreo, Chuy Sarra, la banda. Y para que lleguen bien preparados para el BMO, que va a ser un conciertazo.
1: No me comprometo más, pero no, Simón, güey. No hay bronca, yo me voy a aventar el tiro.
0: Está bien. Yo creo que vamos a ver la forma en la semana, cómo vamos a hacer para que la banda diga, quiero que aquí está la casa para Chuy Sarra.
1: Pues imagínate, güey. No, pues estaría perro en el patio donde nos den chance y nos llevamos la carnita, y la neta. Tenemos que ensayar en unas dos o tres horitas, más o menos. Vamos a darle, tal vez va a ser la misma rola dos o tres veces, pero ya estando en entrado vamos a hacer un buen cotorreo.
0: Qué chido. ¿Cuántos músicos traes?
1: Ahorita ya en el show, solo así de Chuy, tienen que andar arriba de 30 músicos.
0: ¿30 músicos?
1: Sí, son dos bandas, vato. Haz de cuenta, aquí aparentemente vamos a tocar con dos bandas al mismo tiempo, se oye bien perro esa madre.
2: Oye, pero está diciendo Chuy Sarra que no se preocupen por la comida ni nada, ellos van a llevar la comida, llevan la música, ustedes nada más pongan la casa, la yarda.
1: Sí, nomás que nos den chance de dónde tocar. Y le vamos a dar, porque la neta, pues no queremos que nos corran, nomás que haya chancita.
2: Sí, y oye, son músicos decentes, digo, no vayan a querer llevarse cosas de la casa y así.
1: Sí, pero, oye, no, sí, tiene muy mala maña mi muchacho. No, oye, pero también si alguien tiene un departamento, oye, si se quiere, no sé cómo le podemos hacer, nos vamos a acomodar con quien sea, no pasa nada.
0: Oh, sí, es cierto, porque mucha banda que nos oye vive en garage o rentan un departamento. Ustedes digan, quiero tener a Chuy, y no tiene que ser donde usted vive en el departamento. Le pide un amigo una casa o un lugar donde usted conozca y ahí cae Chuy con toda la raza.
1: Y la carnita asada, a huevo que sí.
3: Oye, por lo menos que yo sepa, nunca se había hecho eso, ¿no? Que el artista practique en la casa de la raza.
1: Lo que pasa que, ¿sabes por qué se viene la idea? Ahorita pensando, estamos platicando, porque la neta, cuando estoy ensayando y me empiezo a transmitir en vivo, la raza empieza a poner, hey, cuando quieras, aquí está la casa para que ensayen y la chingada. Entonces dije, pues fíjate que es buena idea, ¿por qué no? Entonces venimos aquí con el Doggy, pues cierro por la 300.
2: Oye, Erazno, ¿y por qué no vas tú también?
0: Ah, yo voy también. Imagínate, vas a tener desmadre. ¿Y Garbanzo, le entras o qué?
4: ¡Vámonos!
0: Vamos a ir con Chuy Sarra a la casa de...
4: Pero la bronca es quién va a llevar la carne, güey.
0: Güey, llegaste tarde. Oh, ya va. Sí, Chuy Sarra va a llevar la carne.
1: De todos modos, tenemos que hacer carne nosotros, porque ¿qué nos cuesta llevarnos la para allá?
0: Pues sí. Todos nos van a comer, que coman allá.
3: Pues yo estoy apuntado...
1: ¿No más alguien que ponga las tortillas?
3: con Choco, eso. ¿Tú? ¿Eres tú no te gustaría?
2: ¿Me estás queriendo decir que yo no me voy a dedicar a tortear, estúpido?
3: No, además es una...
2: O sea, tú de plano cuida tu trabajo. Ahorita hay gente que no tiene trabajo y mira... O sea, además están trabajando.
3: Yo voy a llevarlas, Choco.
2: Como dirían ustedes, los naquitos andan trabajando en el calorón. No quieres andar allá, ¿verdad? Mira, aquí aire acondicionado, te vistes de payasito, le pegas al artista. ¿Ese es tu trabajo?
3: No, Choco, no soy yo. ¿Quién sabe de dónde sale ese payaso? A ver, Choco, repite eso.
2: Garbanzo, ¿no quieres andar trabajando allá en el calorón? O sea, mira, aquí llegas, estacionas tu coche aquí nada más, como a dos pasos de la puerta, entras aquí aire acondicionado, prendes tu computadora, te vistes de payasito, le pegas al artista y a tu casa.
3: Lo que no me gusta es que hay que caminar hasta acá, Choco, eso está ya muy raro. Un elevador, ¿no? Algo, escaleras.
2: Es que ya cállate, Garbanzo, la verdad.
1: Sinvergüenza.
3: No, por no te pongas. Oye, no le dolió. No se escuchó.
0: ¡Ah! Ay, ahora sí. Garbanzo, vete preparando tú para la carne, güey, que tenemos que agarrar un ganador que sea que de ambiente, que no importa dónde viva, porque vamos a meter ahí a Chuli Zárregan, ¿eh?
3: A ver, pero ¿es neta? O sea, ¿sí vas a ir a la casa de alguien ahí a ensayar neta? No, ma.
1: Güey, neta.
3: Chuli Zárregan va a ser, no.
1: Mira, güey, la neta, a veces andamos ahí buscando dónde ensayar. Aquí vamos a estar unos dos meses, entonces tenemos que ensayar. Imagínate, güey, pues dije, pues hay que aprovechar, la raza pone ahí. ¿Sabes qué, Chuy? Aquí está mi casa. Pues qué tal si vamos. Y pues vamos, güey. Estaría bueno para agarrar cura. La cosa es que la cosa se ponga perro.
3: ¿Qué onda, Garbanzo? Querían fiesta y ya hay. Aquí, no más falta lugar.
0: Y yo como a veces quiero escuchar música, pues mejor lo escucho en vivo, güey. Y sí, ve que veo cómo practican la banda.
3: Ah, güey.
0: Sí, tú eres de los que son bien, dicen en inglés, picky. La rola no sale, dice a la banda, otra vez, güey, es otra vez. No,
1: hasta que salga perra, güey. Tiene que ser, o sea, se ensaya y se le da vuelta hasta que salga como hueso.
2: Hablando musicalmente, ¿cómo graban? ¿Graban primero un instrumento, otro, después lo mezclan? ¿Cómo grabas tú?
1: Sí, así se hace. Depende de lo que quieras, el resultado que quieras obtener. La neta, cuando grabas en vivo, no hay sensación más perra que grabar en vivo. Cuando grabas, ¿cómo se llama? Instrumento por instrumento, queda el sonido más perro porque no se mete el ruido del siguiente, ni las risas, ni el pedo que se tira un cabrón cuando apretó. Entonces, aquí la onda es esa. Depende de lo que tú quieras, pero lo normal, lo que todo el mundo usa es grabar instrumento por instrumento. Pones una marca, ¿cómo se llama? Un ritmo, se llama metrónomo, y sobre eso todo se va, güey, y así ya queda todo al putazo.
0: Pero cuando tú pones la voz, ¿es al último o qué?
1: Allá al último. O a veces lo puedes hacer en intermedio, ¿no? Como te sientas tú, sabes que aquí me gusta y ahí te pones y la grabas. Pero lo más perro es grabarla al último porque ya oyes todos los instrumentos y ya te acomodas mejor.
0: Y así se debe hacer. ¿Y ellos con qué se van basando el músico?
1: El músico se va basando con una pista que tú haces primero. Haz de cuenta, se hace como ahorita la rola que tú me pusiste, la empiezas a cantar, pones un tac, tac, tac, el ritmo que sea la canción, ¿no? Vamos a una ranchera, tuc, tac, tac, tuc, tac, tac, y empieza la tuba, pum, pum, tum, tum, tum, pum, pum, uno, dos, un, dos, tres, una trompeta, un trombón ahí, y tú empiezas cuando se hace la introducción, pa, para, pa, para, pa, tum, tum, tum, tum, tum, tum, tum, y empiezas, con sensación que estoy cantando, y la chingada, te la llevas, la terminas, pero todo sigue bien con un solo instrumento, así todo para fregar. Sobre eso todo el mundo se basa. Entonces, ¿sabes qué vamos a meter primero? Siempre se meten las trompetas primero.
0: ¿Es lo que tienes en la banda? ¿Qué va? ¿Las trompetas primero?
1: Nosotros siempre acostumbramos de poner las trompetas primero porque sobre eso va la afinación de toda la banda, pues. Las trompetas son los que tienen la afinación más fuerte, o sea, más chillante. Entonces, cuando la trompeta toca, la madre, entonces las afinaciones tienen que ser como va la trompeta. Y ahí metemos trombones, de trombones son clarinetes, y después se mete la tuba, luego las armonías, luego tarola y tambora. Y al último la voz.
0: Ah, qué chido,
3: No manches.
0: Tantos años aquí, Choco. Perdón.
3: Y maldito nunca, tequila, tómale más.
0: Y nunca hablábamos de esto, que es chido lo de la música.
1: Sí, güey. Antes se grababa con un solo micrófono. ¿Te acuerdas de esa grabación que se hizo la banda del
3: Recodo?
1: De la banda del Recodo, de antes de 1950, güey. El güey que tocaba más fuerte lo hacía el más lejos, güey. Tú estás allá, güey. Y tú estás acá, tú estás aquí. Depende. La consola era la persona, güey. Los volúmenes era la persona, entonces.
3: Su distancia de ellos y el micrófono era el.
1: Sí, mo.
3: Era el volumen.
1: Pero era un solo micrófono.
0: No, o sea, esto.
1: Eso está grabado con un solo micrófono.
0: Todos para un micrófono.
1: Todo, haz de cuenta, pones un micrófono, güey, en un cuarto bien grandote, güey.
0: Colgando.
1: No colgando, lo ponías de una forma donde el ingeniero estaba. Ahí se oye, güey. Haz de cuenta que él no regulaba más que le subía o le bajaba, güey. Y ellos, dale para allá, güey. La casa, ¡mac, mac! Ahí te oyes bien, güey. Y así se oye, güey.
0: Oye, escúchame, apenas se oye el clarinete.
3: Así nació la.
0: O la charcheta, ¿qué es eso?
1: ¿Es la chichona? Oh, pero qué perro se ve esa madre. Es el abandonado. Esas canciones son icónicas por eso, porque están grabadas con otro micrófono.
5: El niño perdido ahí se
1: también, iba acercando. También, todo eso se
5: acercando al micrófono.
1: Hay un chingo, muchos discos de esos, güey, grabados así.
6: Abandonado, mujer, porque soy muy pobre, queridos hermanos. Muy raro la iglesia.
5: ¿Sí cerraban una lana, no, Chuy?
1: Sí, güey, pues que era diferente.
5: Regresen a eso.
1: Pero ¿sabes cuál es la onda, güey? Que ahí tenías que repetir y repetir hasta que te saliera perra la rola, güey.
5: Ah, siempre había alguien que la regaba entonces ahí.
1: Pues a veces sí. Hay grabaciones, güey, que se nota, güey, que se equivocaron, pero así las dejaban. Ay, eso, güey.
0: ¿Has hecho rolas ¿has grabado discos en vivo o no?
1: La peinada está grabada totalmente en vivo, güey.
0: Fíjate, lo que es bueno es bueno, ¿eh?
5: Exitazazo de
1: toda esta madre, la música es emoción, pues, y son vibras. Si estás vibrando bonito, si estás a toda madre, se queda grabado, güey.
0: Y cada que veo esta canción me acuerdo de Gastín, güey. Ya andamos, que presenté a Chuy. Empezábamos a hacer.
5: ¿Ya andaba de esa rola?
0: Güey, pues por eso.
5: ¿Neta?
0: Pues este es en vivo.
1: Eso está grabado en vivo. O sea, haz de cuenta que los músicos, güey, estaban grabando todos al mismo tiempo. Ahí no creas que se grabó con uno por uno. Vámonos.
0: ¿Cuántas tomas?
1: No, nomás es esa.
0: O sea,
1: esa es nomás, güey. No se ocupó más.
0: El video donde estaban las strippers, así lo grabaron como 20 veces.
1: A huevo, ¿no?
0: Toda una semana yendo ahí.
1: Te sombraron con, güey, porque según teníamos a unas modelos primero, porque que salieron en un video y ya cuando supieron que qué canción era, no quisieron, güey.
0: Ah.
1: Neta, güey, no. Y entonces hablamos con el vato de la botana, del lugar que mencionamos, es ahí, ese mismo lugar es. Entonces le dije, no, vengan para acá. Y pues imagínate, vato, escoge la que tú quieras. Y pues, imagínate que estamos en un cuarto y había como 15, me dijeron, ¿cuál te gusta? No, oiga, la que quiera. Ah. Y ya esas morras fueron, no, yo me acabo de operar aquí y ocupo que salir bien perrona, fierro por la 300. Todas se casaron, creo.
0: ¿Todas se casaron?
1: Sí, güey.
0: O sea, salieron bien porque salieron en el video y se hicieron famosas,
1: machín, porque yo lo que supe que se casaron todos.
0: Y las modelos que no quisieran haber dicho,
1: o no se hubieran casado.
0: No sé.
5: Siguen solteras, se fue el tren.
0: Machín. Aprendiendo de música con Chuy Lizárraga. Chuy, pues ¿dónde te vas a presentar tu concierto que viene en fin de semana, este o el otro? ¿Qué?
1: Bueno, son un montón de fechas, güey, la neta son varias fechas.
0: Digo, aparte de tu show, o vas a empezar en septiembre 13.
1: Empieza septiembre, de hecho ya empieza el 7, empieza en Chicago, y luego el 12 estamos en el Pan de Ser. Luego vamos a Las Vegas el 13 de septiembre, y luego el 25 vamos a Phoenix, 26 voy a Sacramento. El viernes, ya en octubre, el 2 de octubre estamos en Denver, el 3 estamos en Salt Lake City. El viernes 9 en Houston, Texas. El 10 estamos en Irving, Dallas, Texas. Y luego el viernes 16 estamos aquí en el ¿cómo llamas, hermano? El Bimol.
0: El Bimol.
1: Bimol.
0: Sí, sabes lo que pasa en Las Vegas en septiembre, ¿no?
1: O se hace un desmadre.
0: Se hace un desmadre, hay conciertos por todos lados.
1: Sí, ya me dijeron.
0: Y qué chido, tú vas a estar en uno de los lugares más perros de Las Vegas, la arena, la T-Mobile Arena, de ahí donde las peleas del Canelo y todo el rollo.
5: No manches, sí es cierto.
0: Choco, esto es algo serio, esta gira es algo serio. Y los que no han visto a Chuy Lizárraga en vivo, la neta, ahorita que habla de la energía de la banda en vivo es otro pedo, güey. Tu banda es...
1: No, la neta, se trata de que se haga bueno el cotorreo. Tratamos de que la raza se la pase perro todos los días.
3: Oye, ¿te vas a presentar en puros teatros, como decimos en Monterrey, con madre, brody?
5: Puras cosas serias. Sí. En el United Palace, en Nueva York, no manches. En el Coca-Cola Roxy en Atlanta, cosas serias.
0: No se diga más, señores. Chuy Lizárraga, pues mucho éxito con la gira. Y pues Simón, le damos palota 3, una guitarrita para que cantes aquí.
1: Sí, cabe mencionar como que vamos a estar, viene Julio Preciado, viene el Flaco también en el T-Mobile y también aquí en el B-Mall. Vamos a estar juntos los tres, entonces eso va a estar bien perro.
0: Julio Preciado, el Flaco, Chuy Lizárraga, no se vayan a perder esa gira, machín. Y muy pronto les diremos dónde van a hacer las carnes asadas con Chuy Lizárraga, ahí en su casa, para que vayan y cotorrien. Y pues se la pasen machín, gratis, comida gratis, todo el rollo. Porque no es lo mismo que llegue una banda y coma de lo de ellos a que inviten una banda a ustedes a su casa, güey. Porque comen mucho, güey.
1: Algo te va a haber pasado por ahí.
5: Sí, ya tienes tus antecedentes, güey.
3: El Erasmo invitó a la original banda de Limón allá en Santa María, brody.
5: Ya anduvo diciendo, hablando de ellos en sus espaldas, y qué bárbaro.
3: Todos los que vienen aquí, los músicos, les dicen, ah, ustedes no tragan como los de la original banda de Limón.
2: Ya les decía, la tragadora banda Limón.
5: La tragadora,
0: ¿no? Ya se acabaron todos los nombres de las bandas, güey, eso está chido, la tragadora. Chuy, gracias por venir a cotorrear con nosotros.
1: Ahí te encargo a los payasitos, ahorita le vamos a ir a
5: poner. Hijos de ese.
0: Pero nunca se nos va a olvidar que nos corriste de tu concierto.
5: Oh, sí,
1: que
5: Mazatlán.
0: Nunca.
1: Yo no fui, güey, yo estaba ocupado. Este fue el bueno, mira, estos son los buenos los que se encargan de
0: decir. ¿Sí saben la historia o no? Ya ves.
1: ¿Tú fuiste?
0: No fue alguien más.
5: Pero dile cómo nos mandaron a la.
0: Bueno, ya le hemos contado la historia, pero va de nuevo.
5: Es que no he escuchado.
0: No, lo entrevistamos en Mazatlán y dice, qué bueno que andan aquí, vayan a mi show. Tengo tres escenarios, uno ballet folclórico, caballos y la banda. Y dijimos, ¿qué puede impresionarnos a nosotros? Llegamos al malecón, desde lejos se vio eso, era el Circo Soleil, una chulada. Hey. Y no quisimos entrar uno porque de más lejecito se veía más el show, el escenario era ballet folclórico, caballos, la banda, Chuy, ahí, machín. Y dijimos, pues, y dijo, ahí lo vamos a tener y que no se queda, ya es. Nosotros como jefes, esos güeyes que traen traje con las manos cruzadas, viendo como va bien el evento, ya hay que entrar allá, ¿no? Ahí vamos para.
1: Vamos a charolear.
0: Sí. ¿Con quién viene aquí, concho? A ver, con permiso.
1: Ah, ahora sí.
0: Permiso. Y entramos el diablito allá, aquel pocho que nunca ha habido algo así, ¿ah? ¿Eh? Y ya, con permisito, pues uno está acostumbrada de. Con permiso, ¿a dónde va? No, aquí atrás. No, acá no pueden entrar. Oh, es que venimos con Chuy. Así dicen todos, cabras a la vez. Vámonos, güey.
5: Nos sacaron a la chica.
0: Pero no la curamos, güey. Dijimos, vámonos, güey. Ya, vámonos a la boca. Regresamos en el show más chido.
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2: Bueno, nos vamos con el chocolatazo a Tijuana. Tenemos a Jesús. Tú, Jesús, le vas a hacer el chocolatazo a Josefina. Ella era tu esposa, pero te abandonó y se fue con otro.
23: Pues no fue mi esposa, nomás es que andábamos así, nomás. Y sí, me dejó y se fue con otro.
2: Oh, no. ¿Y antes de que se fuera, tuviste hijos con ella?
23: Sí, tuvimos dos niñas.
2: ¿Y qué edad tienen esas niñas ahorita?
23: Ya 27 y 20, 23, por ahí.
2: Wow, me imagino ya eres abuelo.
23: Ya.
2: ¿Al cuánto tiempo de su relación ella se fue con otro?
23: Cuando nació la más chiquita, como a los 3 meses.
2: Sí, la más chica tiene 23, o sea, como hace 23, 24 años que ella se fue, te abandonó y se fue con otro.
23: Ajá.
2: ¿Y eso te dolió mucho? ¿Quedaste adolorido por eso?
23: Pues sí, ¿me entiendes? Aunque yo también estaba comprometido, yo tenía otra pareja, pero pues yo estaba enamorada de ella.
2: Ya entendí, o sea que Guadalupe, con la que tuviste las dos niñas, a la que le vamos a hacer el chocolatazo, ella era tu amante.
23: Exacto, exactamente.
2: Pues ahora entiendo por qué se fue con otro.
23: Pues yo creo que sí, dice que porque no quiso darme problemas. Todo lo que pasó es que hubo más problemas porque a mí se me armó también y bueno, pues hubo de todo aquí en esta relación.
2: ¿Guadalupe te abandonó y también tu esposa te dejó?
23: Pues no, porque seguí con esta otra, pero esta ya traía mucho coraje contra mí y pues no ha funcionado desde siempre, ya todo ha venido mal.
2: Pues cómo no, después de que tuviste dos hijas con otra fuera del matrimonio.
23: Aunque yo he venido luchando por todo, que todo vaya bien, pero ahora que me encontró esta otra vez, me vuelvo, pues siento como ilusionado porque pues aquí ya no he sido feliz aquí.
2: O sea, ya no eres feliz con tu esposa, te encuentra Guadalupe otra vez y tú quieres irte con Guadalupe, ¿no?
23: Pero ahora ella, la otra vez que nos encontramos, me mintió que no estaba con nadie. Nos hablamos por teléfono y me dijo que no estaba con nadie y resulta que sí, estaba con alguien, tenía pareja.
2: O sea que después de tantos años vuelves a encontrar a Guadalupe, la mamá de tus hijas, la que un día te abandonó. Piensas ya dejar a tu esposa, la que tienes ahorita, pero de repente sientes como que Guadalupe tiene a otro.
23: No, he sospechado, nomás sospecho, porque nos hemos quedado hasta bien tarde platicando. Ya más noche, como a las 11 o 12, ya empieza a actuar raro. Ya quiere colgar y como que está esperando a alguien. Y un día se quedó como en el teléfono así y esquivando la cámara, volteándola, como que alguien estaba entrando ahí. Fue una vez y luego después la segunda vez igual.
2: O sea que tú haces videollamadas con ella.
23: Ajá.
2: ¿Cómo le haces para hacer videollamadas si tú estás con tu esposa?
23: No, pues ya no estamos juntos, ella vive aparte y yo vivo aparte, pero tenemos pues comunicación, pero ya no vivimos juntos.
2: O sea que no has dejado de todo a tu esposa y sigues hablando con Guadalupe.
23: Exacto, ajá.
2: Tu esposa vive cerca de donde tú vives en Estados Unidos y Guadalupe vive en Tijuana.
23: Ella vive en Tijuana, ajá. Sí, ahí está en Tijuana. Y
2: ahora dime la verdad, José, ¿tú le mandas dinero a Guadalupe?
23: Pues le he estado mandando dinero, ya se le puso en su página de Facebook que está comprometida, que nos vamos a casar y pues yo sí quisiera, pero la verdad yo casi estoy seguro que hay alguien más y que no me está siendo sincera y no sería pues correcto de que me esté haciendo eso cuando...
2: O sea, tienes 3 meses hablando con Guadalupe después de no verla en 23 años y ya le propusiste matrimonio.
23: No, todavía no.
2: Entonces, ¿por qué Guadalupe puso que se va a casar contigo ahí en el Facebook?
23: Pues porque le dije yo que ya me había divorciado aquí, ya no vivo con la mujer aquí desde hace años y todo. Yo le dije que estaba dispuesto, que si ella, yo veía que si era buena mujer y que era pues buena, que porque después de mí anduvo con dos casados más y otra pareja, o sea que tuvo 3 parejas más y dice que me ha estado esperando a mí, que a mí es el que quiere y que me va a esperar hasta siempre y que necesita dinero y ahí, híjole, y ahí es cuando ya... Yo digo, ¿qué?
2: O sea que anduvo con otros 2 hombres casados, más otra relación, y se encuentra contigo, y tú crees que ahora solo lo que quiere es dinero.
23: Nomás el dinero, y ahí pues ya.
2: En estos 3 meses que regresaste con ella, ¿cuántas veces le has mandado dinero a Guadalupe?
23: Pues ahorita van 4 o 5 veces que le he mandado, no mucho, lo más que le mandé la otra vez fueron 250, y ya le mando así de 150, 200, y así.
2: Me imagino que en apenas estos 3 meses ya le has mandado como $1,000, ¿no?
23: Casi, por ahí $1,000.
2: Más de 20 mil pesos mexicanos en 3 meses.
23: Y la cosa es que pues me está diciendo que necesita y que quiere, pero yo pues la verdad ya tengo desconfianza porque presiento que hay algo que ella me está ocultando otra vez. Y como no fue sincera antes y como ahora sabe que ya estoy acá y que empecé una compañía de construcción y que pues me está empezando ahí bien.
2: Oye, ¿y tu esposa se dio cuenta que tú tuviste 2 hijas aquí con Guadalupe?
23: Sí, se dio cuenta hace como unos 10 años y pues desde ahí ya cambió ya completamente. Ella está haciendo su vida a su modo, que no es muy buena las decisiones que está tomando, pero pues yo me siento que no tengo cara de decirle nada.
2: Exactamente, y o sea, las niñas tenían 15, 17 años, pues bueno, vamos a llamarle a Guadalupe a ver si te manda los chocolates.
23: Ok, está bueno.
1: ¿No?
2: Sí, bueno, ¿con Guadalupe?
1: Sí.
2: Hola, Guadalupe. Mira, te llamo de una compañía de chocolates. Tenemos una promoción. Le hacemos llegar unos chocolates en forma de corazón a una persona especial que tú tengas totalmente gratis. ¿Tú tienes a alguien especial a quien te gustaría que se los enviemos?
1: No, la verdad es que yo no conozco aquí a nadie, ¿verdad?
2: O sea que ahorita no tienes a nadie especial, Guadalupe.
1: No.
2: Podemos enviarlos a cualquier lugar, son totalmente gratis. ¿Tú tendrías un detalle para alguien especial? ¿No hay un hombre especial en tu vida?
1: No, eso no.
3: Oh, no. know.
2: ¿No te gustaría que le mandemos los chocolates a alguien?
1: No, yo nunca doy chocolates.
2: Tú nunca das chocolates, o sea, igual no hay nadie importante en tu vida, ¿no?
1: No.
2: Lo que pasa es que te estoy llamando de parte de José y él creía que él era importante para ti y tú le ibas a mandar los chocolates. Y bueno, pues ya vimos que no.
1: Pensamos que nos querían estafar, yo soy su hija. Y yo le decía, no, mamá, no, cuélgale, cuélgale.
2: Eso le dijiste a tu mamá. Pues bueno, José, ya escuchaste, ¿por qué no te mandaron los chocolates?
4: Bueno, pues, otra vez será, ¿verdad?
2: ¿No le mandaste los chocolates por miedo, Guadalupe? ¿Qué le quieres decir a José?
1: Pues que lo amo mucho.
5: ¿Qué convencida se escuchó, Brody?
4: Pues no soy yo muy convencida, pero pues que le amo.
1: No, lo que pasa.
2: Guadalupe, ¿tú de verdad lo amas a José?
1: Pues obvio, sí.
2: Guadalupe, pues él estaba casado, tú andabas con él, te embarazaste dos veces, tuviste dos hijas de él, fue, me imagino, muy duro para ti.
1: Pues imagínate.
2: Él te decía que iba a dejar a la esposa, pero no, y así pasó el tiempo. ¿Tú ya lo perdonaste a José?
1: Pues sí, ya creo que me pasó.
2: ¿Y se cansó Guadalupe, José, y se fue con otro?
4: Hasta que se cansó y me dijo, ¿sabes qué? Ahí te veo, yo me voy.
2: Pasaron 25 años, apenas hace 3 meses se encontraron. ¿Te emocionó encontrarlo de nuevo, Guadalupe?
1: Pues imagínate, ¿usted nunca se ha enamorado?
2: Sí, claro que sí, pero ¿tú regresaste con José porque de verdad lo amas o porque ya no te funcionó en otro lugar?
1: No, ¿cómo crees? Eso no es.
2: ¿Regresaste después de 25 años porque lo amas?
1: Pues obvio, obvio.
2: Oye, ¿y después de 25 años sin verse en persona, tienes ya muchas ganas de verlo en persona, José?
1: ¿Usted cree que no? Obvio.
2: Oye, José, ¿pero sí pasaron 25 años sin saber de Guadalupe ni tus hijas?
4: Todos estos años, muchos, muchos años.
2: Ella está en Tijuana, tú estás en Oregón, ¿tú tienes tus papeles en regla? ¿Estás legal para ir a Tijuana?
4: Sí, lo más que estoy ahorita en proceso de renovación de la tarjeta residente.
2: ¿Y ya te separaste de tu esposa?
4: Ya, divorciado desde hace ya como 8 años.
2: Lo último que le quieras decir, José, a Guadalupe.
4: Pues, mija, pensé que me los ibas a mandar, pero pues bueno, no le hace.
1: ¿Cómo voy a agarrar una llamada desconocida?
4: Ok, bueno, pues sea lo que Dios quiera. Y muchas gracias, muchachos.
2: De nada, José, pues ahí estuvo tu chocolatazo y ojalá y se vean pronto y también para que veas a tus hijas y veas a tus nietos y todo.
0: Ahí estamos, primo, cuídate y si quieres que sea tu yerno, aquí estamos.
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4: Señoras y señores, bueno, vámonos de volada. Escuchen bien lo que nos pidió un radio escucha el otro día.
5: Erasmo.
4: ¡Ey!
5: Quiero ver si me puedes una parodia.
4: ¿Cuál, primo?
5: La de Bertalicia.
6: ¡Ay, ya ves, te digo que me saques!
4: Ay, la de Bertalicia.
5: Que vaya en Volaris.
7: En Volaris, no manches.
4: Siempre veo Bertalicias cuando voy a Guadalajara. Hay muchas Bertalicias.
5: Que trata de descansar, pero el piloto no la deja dormir porque sigue anunciando cosas.
4: Ok, está buena esa, primo. Me la voy a aventar bien, al rato. Bien. Gracias, primo, ¿eh? Ahí la escuchas.
5: Pues, gracias.
4: A ti. Bueno, ya está, vamos a aventarnos la parodia de Venga. Bertalicia, vuela en Volaris. Y como viven en Oxnard, pues ya sabes, van a volar. Mira el diablito, ¿eh? ¡Qué chambita tienes,
7: qué
4: papi!
7: Bárbaro.
4: ¡Qué chambita
7: qué
4: tienes! Bueno, vámonos. A los que no han volado, pues hay más o menos, imagínense. Y a los que han volado, se la van a curar más.
7: Hey. Espérate, ni que fueran quesadillas.
8: Sí, carpete, cállate.
7: Dale pues.
9: Hola a todos, gracias por hablar con nosotros. Por favor, de abrocharse los cinturones. Estamos en este momento llenando combustible. Vamos a llegar a Guadalajara aproximadamente 3 horas y media. En un momento estaremos presentando a toda la tripulación, así que gracias por con nosotros. Les saluda el capitán José María Urquidi. Y en un ratito les presentaré a mis compañeros. Por favor, de voltear a la pantalla para que vean nuestro comercial. En este momento estaremos abordando, ya que tengamos todos a bordo. Gracias.
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7: ¡Volaris,
6: qué haces! ¡Ya prende el avión! ¡Hola, buenas tardes! ¿Cuál número soy, señorita?
4: Garbanzo. Tú eres la señora.
7: Gracias. A ver, su boleto, ¿dónde está su boleto de abordaje?
6: Este es este, mi boleto, a ver. Ay, es que trae aquí en la bolsa.
11: Watch out, homie.
7: Un momento, no. Señora, su boleto.
6: Ay, espéreme. Ay, perdón, es que no había volado. ¿Este es el boleto?
7: No, ese no es, señora. Ese no es el boleto. Oiga, si quiere hacerse un lado y...
6: Ok, espéreme, pues, con permiso.
7: Pase, señor, usted que está un poco más gordo.
11: Gracias.
7: Pase, por favor, pásenlo. A ver, señora.
6: Oye,
7: ¿usted está sentado aquí?
6: Este es el número, aquí dice.
7: A ver, que...
6: Es 13A, aquí no.
7: No, es atrás, señor.
6: Aquí está.
11: Cuidado, cuidado.
7: 13A, atrás, ahí.
6: Aquí.
7: Sí, señor.
6: ¿En medio?
7: A ver, 13, ese no, ventanilla es A. A ventanilla.
6: Pero me da miedo.
7: Bueno, siéntese en la ventanilla y ahorita le preguntamos al otro pasajero si puede cambiar.
6: Ok, bueno, gracias.
7: Gracias, pase.
6: Ah, tengo esa bolsa.
7: Aquí arriba, si no puede tener nada en los pies.
6: Ok, déjeme con permiso.
7: Yo le ayudo, yo le asisto.
6: Ok.
7: Gracias.
6: Gracias.
7: Siéntese, tome asiento, muchas gracias.
6: Sí, gracias.
7: Tome asiento.
6: Ah, está bien. Oiga,
11: ese es mi asiento, señor.
7: Señor.
9: Oiga, ni diga nada, volar y siempre así está, ni se puede uno estirar las patas.
7: Oiga, señor, le recuerdo
6: que... Y tan caro que están los boletos. ¿Qué?
7: Le recuerdo que si tiene algo que comentar, tenemos una línea gratis para que ahí puedan expresarse. No puede bajar la mesita, guárdela, por favor.
11: Está mi silla, homie.
6: Bueno, gracias, ¿Cree que usted también va para Guadalajara?
11: Sí, señora, quítese de mí.
6: ¿Usted me puedo poner aquí en medio? Me dijo que le iba a preguntar. ¿Usted quiere irse a la ventana?
11: Simón,
6: Ok, pues.
11: Ay,
6: ay, me apretó las rodillas.
9: Bueno, me parece que ya estamos listos. Los vamos a invitar a que se acomoden, por favor, se abrochen los cinturones. En un momento estaremos presentando a la tripulación, así que gracias, Armando Toboganes.
7: Armando Toboganes. Suena como el nombre de un güey, ¿no?
6: Oiga, ¿y usted se duerme en los aviones?
11: Si sigue hablando, ¿no?
6: Ah, que es que yo tengo mucho sueño y me voy a dormir. Me voy a recargar aquí.
11: Hágase un poquito, señorita. Tápese, ¿no?
6: Ya estaba bien cansada.
9: Hola, ¿qué tal, compañero? El capitán José María Urquidi. Le agradezco, me acompaña Ernesto Andrade, copiloto. Las señoritas de la tripulación, Carolina Vera, Andrea Pérez y Lucy Gómez, se encargarán de aprenderlas el de hoy. Ya alcanzamos aproximadamente los 35,000 metros de altura. Por favor, pueden usar su teléfono, se puede conectar a nuestra red. Gracias por volar con nosotros, el capitán José María Urquidi.
6: Hola, ese señor parece que se anda durmiendo. Ya me está dando sueño.
11: ¿Quiere chicle,
6: señor? ¡Ay, joder!
9: Señores, nada más para decirles que más adelante estaremos ofreciendo desayunos a todas las personas que nos ofrecen desayuno. Contamos con sándwiches, tablitas de queso, maruchans y croissants de jamón de pavo. Eso se lo vamos adelante, por favor, de acomodarse, que tengan un excelente viaje. Un saludo, el capitán José María Urquidi. Muchas gracias por volar con nosotros. Y volares, muchas gracias.
6: Ay, qué bueno, ya que se calle.
9: 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Ahorita la señorita Carolina, Andrea y Lucy se encargarán de pasarle el folleto para si usted está interesado. Muchas gracias, le saludo el capitán José María Urquidi.
6: Me voy a dormir ya, me
9: estoy También recordamos a todos los pasajeros, por favor, de mantener sentados. Más adelante tenemos una área de movimiento. También a la tripulación, por favor. Para la tripulación, por favor. ¿Sí?
6: Va a pasar algo, ¿verdad? Se oye bien apurado el piloto.
9: En este momento.
11: Agárreme la mano, señora.
6: No me está agarrando la mano.
9: Tranquilos, yo les voy a dar tranquilidad, no va a pasar nada. Viene la triple.
6: ¡Ay, Dios mío! ¡Mamá! ¡Es el Padre Nuestro que se!
9: Ya hemos recuperado la. Era una pequeña turbulencia, por favor, ya de mantener sentado con el cinturón. Los que están en el baño, por favor, de no usar el baño ahorita a la siguiente hora.
8: Los que están en el baño.
9: Vamos a suspender el servicio de... Perdón, estamos aquí. Recuerdo que el día de hoy contamos con sabritas, botanas, sabritones, churros. Bueno, en un momento les informamos. Bueno, señores, hemos llegado a establecer ya la tranquilidad. Tenemos sabritas, churrumais, pizzerolas, rancheritos, chetos, rufles, rufles extra queso, takis, hachiros y también las adobadas y doritos, por favor, de en un momento hacer su orden. Nada más pagaremos con puro efectivo porque no sirve el sistema.
4: Nunca sirve el sistema.
11: Señora.
6: ¡Otra vez!
9: También contamos con café, latte, tenemos ron, tequila, vodka, whisky, mezcal. Todas las personas contamos con cervezas, nuestro menú de Corona, modelo Victoria 2X, indio, carta blanca, negro, modelo ultra y superior. Para todas las personas, muchas gracias. Son rucos, asco, que inversión por eso.
6: ¡Oiga, ya cállese el hocico! ¡Ya, por favor! ¡Bájeme aquí!
4: Se enojó.
11: ¡No manches!
4: ¡Que bájeme aquí!
11: ¡No manches!
4: ¡Ah, esta está chida! Esta debe de continuar, esta parodia. Esta debe de continuar porque falta cuando aterrizan.
11: Sí.
9: No se baje, por favor, toda. Señora, por favor.
6: ¡Ay, ya me están esperando! Mis hijos vienen de allá, de Michoacán.
4: Ya regresamos en el show más chido. ¡Erazo de la Chocolata!

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0: señoras y señores, el show más chido, Erasmo y la Chocolata, feliz viernes.
1: Hoy es viernes.
0: Hoy en la final de Cantando por Cantar viene el Doggy y unas parodias, así que señores, empezamos. Y bueno, ayer entrevisté al Chucky Lozano, vayan a las redes, ahí está la entrevista con el buen Chucky. El día de mañana juega contra el San Diego, donde estuvo el Chucky. Ayer estuvimos ahí con él. La gorra del show, la camisa del show le dimos al buen Chucky Lozano. Va a estar bueno ese partido, güey. Lo van a traer por unas patadas a este vato, ¿eh?
2: Sí, tienen que darle un desquite. Pero
0: ¿a
2: también
0: quién le va ahí, maestro? Perdón, ¿a quién le vas tú, Garbanzo?
2: No, al Chucky, al Galaxy.
0: Contra San Diego.
2: Sí.
0: ¿Y si juega LAFC contra el Galaxy?
2: LAFC, papi.
0: ¿Sí? ¿Usted, maestro?
3: No, al Chucky, donde esté el Chucky, brody. No importa el equipo. Donde sea.
4: Al Chucky, porque la neta es la segunda vez que lo vemos en persona. Bueno, por lo menos para mí es buenísima onda y se ve que trae ganas, man. Y no sabía eso de lo que había pasado en San Diego hasta que te escuché a Mr. FIFA explicar exactamente lo que pasó. Qué mal pedo, pero.
2: ¿Y por qué dijiste que apestaba?
4: ¿Qué?
0: Que el Chucky olía mucho a sudor.
4: Ah, ¿quién
5: es? O sea, el diablito no le gusta hacer ejercicio, o sea, él no sabe de sudor.
0: Ah. No conoce el sudor. Más cuando está enchilado.
4: Es que nunca han ido al gym y con mucho respeto lo digo, hay unos que huelen a nalga.
0: Está bien, ese es, ¿qué quieres que hagan, güey?
4: Que se limpien, bañen antes.
0: ¿Por qué la gente huele feo, Choco?
5: Basado en tu alimentación, transpiras mucho de eso, entonces tiene mucho que ver, ¿no?
0: Órale, pues gracias, nutriólogo.
2: ¿Tú qué transpiras, Choco? ¿Puro caviar? ¿Qué comes?
5: O sea, la gente pobre todavía trae lo del caviar, ¿no?
2: No.
5: O sea, entonces, no, ya Garbanzo, ya, eso ya. No, ya hasta la gente como tú come caviar.
2: ¿Qué comen los ricos, Choco?
5: ¿Qué transpiras? O sea, ya la gente va a Cancún, ya los nacos ya van a Cancún, ya. O sea, ya nosotros uno se va moviendo, ¿no? La Riviera Francesa y así poco a poco, ¿no?
3: Ah, no, la Riviera Nayarita.
5: Oh, my God, no.

0: Ahí Sayulita, ¿no?
1: You guys are like maybe 20 years behind.
0: What? ¿Hasta inglés?
1: Van 20 años atrás.
2: Ah, Monarca.
1: Lo puedes ver en los nombres, o sea, los nombres antes eran así, ahorita los nombres de los de la gente de dinero en unos 20 años van a surgir con los nacos, o sea, los Santi, los Mateos, todo esto, después van a venir los naquitos a ponerle así y cambiamos, ahí vamos.
0: Órale. Bien. No, pues está chido, Choco.
1: Imagínate, Daniel era de un tiempo así muy nice. Me imagino tu mamá te puso a ti bien emocionada ya cuando creciste, eras un naco, Daniel.
0: Choco, lo que no me gusta es que digas que mis pelos son raros cuando era chiquito.
1: Sí, bueno, tus cabellos, todo siempre ha sido muy raro, pero bueno, tenías como cabello de pobre.
2: Una observación, el segundo día que está con nosotros después de regresar.
3: Sí, sí, sí.
0: ¿Por qué hablas como si
3: estuviera? El Garbanzo regresó y parece, al parecer, todavía puede caminar solito él.
2: Segundo día, ahí vas, bro. Nice.
4: Ah, raza. Oye, Choco, dato curioso, en Japón los hombres regalan a las chicas que quieren el segundo botón de su chaqueta y porque está cerquita del corazón. En México, cuando nos gusta una morra, nosotros le dedicamos la chaqueta completa.
1: Oh. Eres un estúpido, la verdad.
4: Ay, ay, ay.
2: Let's go, let's go.
4: La encuesta número uno, Choco, de volada. ¿Te gusta cantar? ¿Te gusta cantar, Choco? En el karaoke, no. 49% fue la mayoría. 31% dice nomás cuando están pedos. Y sí, dicen el 19%. ¿Cuántos minutos le pusiste aquí?
0: 15.
4: 15, ok. Entonces, Choco, la mayoría de banda no le gusta cantar.
1: Mm. Es que es incómodo.
3: Sí, la mayoría no le gusta, ¿no? Y como dicen, solo cuando están pedos, brody. Solo 19%, sí.
0: Es que cuando no estás en karaoke, sí cantas chido, pero cuando estás ahí ya te escuchas bien raro, güey.
4: Sí, güey, pues es que es la borrachera. Güey, pero como decían el otra vez, fuimos al karaoke, Choco, y decía aquí, venimos a divertirnos, no a juzgar. Porque hay banda que se quiere agarrar el karaoke, güey, como pros, güey. Y traen hasta sus propias pistas, sus propios micrófonos y esto, güey, cálmate, huesos. Esos güeyes quieren ir a pantallar, güey. Vayan a cotorrear, es cotorreo, güey.
1: Bueno, la número dos.
4: Un mexicano nacido en México, de padres y abuelos mexicanos nacidos en México, ¿es igual de mexicano que una persona nacida en Estados Unidos de padres mexicanos? En pocas palabras, ¿no? Así que el Garbanzo, su papá y su mamá son mexicanos, sus abuelos también. Nace en México y de repente nace aquí un morro de papás mexicanos, pero nace en Estados Unidos. ¿Es igual de mexicano?
1: Bueno, la Constitución mexicana dice que sí, son igual 100% mexicano.
3: Sí, Choco, pero el debate Erasmo lo quiere tirar porque los jugadores de las Chivas son algunos nacidos aquí, como el Brian Gutiérrez y otros, y está un debate de que si ellos deberían de ser igual de mexicanos porque solamente si pudieran jugar en Chivas. La regla del Guadalajara era que no podían jugadores nacidos en otro lado o que estuvieran en la selección de otro país jugar en México, pero rompieron la regla. Entonces, la cosa es de que le acomodaron ahí nacidos aquí, pero papás mexicanos sí pueden ser mexicanos, bla, bla, bla. Y es el debate, Erasmo quiere dejarlos en mal.
0: Qué bárbaro.
4: No. A mí me vale, güey, está chido. Yo siento que Brian y todos los nacidos aquí son mexicanos, aunque no dijera eso en la Constitución, güey. El rollo aquí es de que Loco Abreu dijo que el Cholos jugaba, que estaba usando más mexicanos que las Chivas. Y él dijo, más mexicanos nacidos en México. Y la gente malinformó diciendo de que él, el Loco Abreu, había dicho que el Cholos tenía más mexicanos que los mexicanos de Chivas, que eran más mexicanos los de él. Y esa es una mentira, güey. El Loco Abreu no dijo eso.
0: Entonces, ¿qué fue exactamente lo que dijo?
4: Este güey dijo esto. Fíjate, el Loco Abreu dijo esto. Ahí
5: tiene que haber lo que se llama vergüenza deportiva. Sacar la cara, perder el primer tiempo 3-0 y tener que sacar la cara en el segundo con lo más importante, intentar ser mejor que el rival desde el juego. Pero indudablemente de que todo esto es en el proceso, eso que tenemos muchos jugadores jóvenes. Nosotros somos el equipo que más minutos tiene de menor, por ejemplo, que utilizamos más mexicanos que Chivas.
4: Ahí está, él dice, nosotros usamos más mexicanos que Chivas, y aquí explica.
5: Pues tenemos 8, porque Chivas tiene eso, ¿cómo que le llaman los mexicoamericanos? Pero mexicanos tenemos más nosotros en cancha que Chivas.
4: Ok, es lo que él dice, mexicanos, o sea, mexicanos es aquí más que Chivas. pero él nunca dijo que eran más mexicanos los de Cholos
0: que los de Chivas.
4: Él no dijo eso. Y todo le cargaron y dijeron, no, ese güey anda diciendo eso, que no sabe la Constitución.
5: En ese proceso que vamos, este tipo de partidos también te da un crecimiento.
4: Y es neta, pero bueno.
2: Oye, pero la respuesta correcta es de que los padres siendo mexicanos y nace aquí el hijo es mexicano, porque es la sangre que corre por las venas.
1: Sí, y más allá de la sangre, la Constitución también lo dice.
2: Pero no tiene que ver nada tampoco con la Constitución, sino que es la sangre que realmente corre tras las venas del niño. Y lo que realmente se separa, porque todos hablan, es la cultura, que es de Los Ángeles o desde la Ciudad de México. O sea, no tiene nada que ver, es la sangre. If you go, like, research, y si es
1: claro, eso... Claro, cuando te vas a hacer las pruebas de estas de largo genealógico, sales 100% mexicano, ¿no?
3: Yeah. Sí, pero obviamente sí. A ver, pero también hay que decirlo, güey. Tú eres de donde tú quieres ser, el ser como individuo, ¿no? O sea, tú te vas a vivir a... Ahí yo conozco brasileños que viven en México, sienten mexicanos, 100%, dicen ellos, argentinos, hay mexicanos que llegan a Estados Unidos, aprenden inglés, ya no quieren saber nada de México, ni hablar español, a sus hijos les inculcan nada más hablar inglés. Entonces, la sangre, sí, brody, dirías tú, pero hay algo más allá. Ahora sí, como la palabra que usaste, Garbanzo, ¿cómo estabas buscando la palabra que estábamos buscando la definición?
0: Se me fue.
3: Pero, Indonesia. O sea, que no está escrito ni se ve. Tú eres lo que quieres ser, brody. ¿No?
0: 100%.
3: Ya si hay un debate, pues sí tienes que comprobar, güey, ya no.
4: Pues sí, ahí está la sangre. Bueno, en otra noticia, la pregunta fue, y dicen que sí, un mexicano es igual de mexicano que allá y acá. Ahí está. Y la encuesta número 3, Choco, dice que esta semana es el Día Mundial del Agua. ¿Qué agua fresca prefieres, Garbanzo? ¿De limón, de horchata, de Jamaica o de piña antes de que ya te nos vayas?
0: De limón.
4: ¿De limón?
0: Sí. Era antológico la palabra de hoy.
4: ¿Con hielos?
0: Sí. Limoncito.
4: ¿Tú?
2: Horchata.
4: Horchata, sí. Maestro.
3: De limón también.
0: Más put.
4: Choco.
1: A mí me gusta de Jamaica.
2: Se ve.
1: Jamaica me encanta.
0: Wow.
4: A mí me gusta de piña, porque la piña hace que... Bueno, ya saben, ¿no?
0: A la niña.
4: Anda una morra dándome piña y piña y piña. Le dije, ya, quítate, no me es tanta piña. Y ya después me di cuenta para qué era la piña, güey.
0: No.
4: Yo nomás lo oía que échale.
0: Échale, no digas nada. Échale.
4: Tú échale.
2: ¿Y qué pasa si comes piña con
4: Le pegaba en las nalguitas, le decía, ¿qué está haciendo? Dijo, es que le estoy pegando al frasco para que salga todo.
2: ¿Qué pasa si comes?
1: No voy a decir estupideces.
2: ¿Qué pasa si comes piña y le echas esa salsita, ese polvito, ¿cómo se llama? El tajín.
4: Sí.
2: ¿Sabe igual?
4: Sí, igualito, güey.
2: ¿Cómo sabes?
4: Porque yo le he echado, güey.
0: Choco, ¿sí entendiste lo que dijo este estúpido?
1: No, y...
0: Que la muchacha les ha pegado en sus nalguitas a este.
1: ¿Para qué?
3: Que para que saliera todo del frasco. Cuando tienes un frasco y le pegas atrás para que salga.
4: La tenía ahí, me estaba pegando la nalguita. Le dije, eso, dijo, es que para que salga todo el frasco. Qué bueno que no era un frutzi, si no me la pachurra, le dije. Ay. Pues ganó horchata, Diablito.
0: Ah, nice. Qué lástima.
3: Agua de horchata es de pochos, ¿no?
4: 100%.
0: 100%.
4: 34% prefiere horchata, 31% prefiere agua de Jamaica y 26% de limón, de piña, 7%. Hay agua de alfalfa, ¿de qué más hay agua? De
0: un chorro de melón, no, de sandía.
4: Ah, de melón, de sandía. Sí. A mí me gusta también la limón con chía.
0: La de guanábana está bien perra, güey.
2: ¿Cuál es la más mexicana, Doggy?
0: De jícama.
2: ¿Eh? ¿Cuál es la más mexicana? Si no,
3: la más mexicana, agua de Jamaica y agua de limón. Pero, pues, ¿y para qué me preguntas, brody?
2: No, pues, quería saber tu opinión, o sea...
3: No, limón, no es opinión.
0: Es lo que es, güey.
4: No, güey, la más mexicana es la horchata, güey, horchata, bro. Que viene siendo arroz molido, ¿no?
0: Sí. No, es el tepache, güey.
2: La horchata mexicana es el tepache. La horchata salvadoreña es mucho mejor que la de mexicana.
4: Sí, la horchata salvadoreña es mejor que la mexicana. Órale.
0: Yeah.
4: ¿Sí?
2: Yes, try it.
4: Las pupusas mexicanas están más buenas que las del Salvador, güey.
0: Ya te fregaron. Ya te acaban de fregar, Diablito.
4: ¿Qué se siente? Ah, pero...
3: güey, pero las pupusas son nada más como gorditas, ¿no?
4: Sí, es lo que tenemos.
2: Depende de quién lo hace.
4: Oye, Diablito, hablando de gorditas, tu mamá hace gorditas y gorditos, mira. Ah. Oye, cuesta chida 4. Es la semana del agua, Choco. ¿Tomas agua purificada de tu casa, del trabajo o agua de embotellada?
1: Oye, pues que sepan todos que el agua embotellada es súper peligrosa. Causa cáncer y toda esa agua embotellada, el plástico siempre está soltando ahí químicos. Y ahorita con el calor, con la calor, con lo caliente, los que distribuyen agua y todo esto, se calienta el plástico. Y cuidado, incluso las de galón grande que llevan, porque van en plásticos. Por eso en muchos lugares, fíjate, cuando van son de cristal, es el agua que menos te hace daño. Lo ideal es tener de filtro o poder ir a un lugar, un depósito donde tienen de filtro y luego ya la ponen en otros contenedores. Pero el agua embotellada es súper, súper... mal, ¿qué dijo la gente?
2: Wow, experta de que agua.
4: La mayoría de agua en botella, todos toman Choco de embotellada.
0: Es la que está más vara, 99 centavos.
4: 53% y 43% en su casa o del trabajo purificada. ¿Qué hay, no?
0: Pues sí, pues mira lo que nos tiene la Choco fuera de plástico.
1: Pues para ustedes, digo, además tú, Garbanzo, ya no tienes que preocuparte mucho.
0: ¿No?
3: Ey, güey, como tú, Garbanzo, que ya, digamos así...
2: Ya te agarraron.
3: Ahí, ¿qué rollo con eso, bro? Si empiezas a decir ya y nos vemos, o te es como que no pasa nada.
0: No, pues, ¿para qué te preocupas? Como que no pasa nada, güey, ya cuando ya, pues ya... Ya no importa de dónde venga el agua.
4: Pero si has hecho tus llamadas raras ya o no, porque la gente como que se empieza a despedir.
0: No, ¿sabes qué? No, pero sí pensé...
2: Oye, este güey le pasó la rosa de Guadalupe, o sea, te llegó la rosa, dog.
0: No, sí, sí, pero estabas caminando.
4: ¿Sí viste un túnel o no?
0: Sí, güey, cuando íbamos pasando abajo del freeway.
4: ¿Sí?
0: En el 101.
4: No, güey. Ahora que estuviste hospitalizado.
0: No digas nomás, no, güey. No, a ver, estúpidos, no es nada. No.
1: Bueno, no toman agua 3%.
0: No toman agua, ha de ser este ahí, chocolerando puro maldito tequila.
4: No, yo sí tomo agua, güey, ahí hay agua en el tequila. Encuesta china número 5, después de las historias de Beto y sus canarios, odio entre hijos y padre, ¿tú has tenido odio por tus hermanos o padres o primos hermanos? Sí, 13% Choco, odiándose entre familia. Nah. No, 86% no. Que no. Esa es la historia de Beto sus canarios.
0: Estuvo cruel eso.
4: Estuvo cruel. Aquí comenta, dice, mi madre durante mi infancia y adolescencia fue muy cruel con nosotros. Ya de adulta entiendo que hay personas que no pueden generar sentimientos de amor o positivos.
0: Como el Doggy.
4: Güey, odia a su mamá, güey. ¿Qué pasó? ¿Está suelto el chisme? Pues, güey, escucha el show, perro. Ahí estamos.
2: ¿Cómo puedes odiar a tu mamá?
3: ¿Por qué no, bro?
0: Es que hay mamás que se pasan algo de lanza, güey.
3: Hay mamás que han traído hombres a la casa y esos hombres han abusado de jóvenes, niños. ¿Vas a amar a una mamá así?
2: No sé, no estaba en esa situación. Nada más que pienso.
0: Te acaba de decir.
2: No sé, pero me dice... Never mind.
3: Bueno, digamos que tu mamá trae un hombre y ese hombre abusa de ti y tú le dices, mamá, me está abusando, y tú dices... Y ella te dice, ah, no estás llorando, no es cierto.
2: Está pesado eso. Pero no sé, nunca he estado en
4: tu este. Papá fue tu padrastro, ¿verdad?
0: Ahí van a agarrarse de otro pendejo.
2: O sea, a ver, igual. Aquí no se ve.
0: Aquí, oye, pero estamos más güeyes nosotros porque también podemos tirarles y nunca les decimos
2: nada. Ah, es que no.
4: ¿No sabes qué? Empiecen.
0: No.
3: No, yo empiezo, fíjate que... güey. La Choco tiene a su mamá en una casa de...
2: Si lo dejaron, se divorciaron de él. ¡Chido!
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0: Señoras y señores, eso se llama Cantando por Cantar. Esta es la gran final. Y como toda gran final, tiene una sorpresita para ustedes. Y con esa vamos a empezar el día de hoy. Ya se están preparando los participantes. Ya Erasmo, la Chocolata, el Seleno, el Ranchero Chido, el Doggy y el Diablito se están preparando en los camerinos. Pero ya lo tenemos aquí. Él es el gran invitado, el sobreviviente.
1: Ah, no.
0: Él es el Garbanzo.
1: Gracias.
0: Y el día de hoy el Garbanzo va a abrir este gran concierto, este gran final aquí en Erasmo y la Chocolata. Yo soy el Trueno de Radio Poder, donde tocamos la misma música que en otras radios, pero ahí se escucha más bonito. Así que vamos rápidamente, Garbanzo.
1: ¿Qué pasó,
0: Trueno? Va a interpretar una canción. Recuerda que después de que toda la semana no estuviste aquí, bueno, ya reapareciste el día de ayer. Quiero decirte que bienvenido a regreso y qué bueno que, pues... Digo, estar hospitalizado no es cualquier cosa, así que...
1: Gracias, Trueno. Oye, pero tú también te escuchas mejor aquí que la Choco. ¿Por qué no le damos gas a la Choco?
0: Eso me parece muy bien, pero tampoco no le podemos morder la mano a la persona que nos trajo aquí. Hay que ser agradecidos y algo que personas como yo tenemos es lealtad. Así que, mi Garbanzo, así se abre la final de Cantando por Cantar.
2: Caray. Cantando por Cantar.
0: Invitado especial, el Garbanzo.
1: Hoy no más. Esta canción es para todos ustedes, bebés de luz. Y ahí va. Ahí está. Ahí está todo.
3: Ya murió el cantante, ¿no?
1: Qué raro.

0: señoras y señores, el Garbanzo en Cantando por Cantar, invitado especial, abriendo la gran final. Eres grande, eres excelente, y qué bueno que está con nosotros. Así que vamos rápidamente, el día de hoy, en la gran final, el Garbanzo ya marcó el camino, y ahora vamos con canciones de rock pop, así que vamos con el Diablito.
1: Venga, vamos a ganar. ¿Todavía se puede ganar?
0: Todavía se puede ganar, yes. Diablito, así que venga y dice... ¿Qué canción, Diablito?
1: Es de Caifanes, Máteme porque me muero.
2: ¡Ay, no más!
1: Chiquitita, ¿me escuchas? Que te quiero mucho. 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

0: Señoras y señores, el Diablito.
1: Cantando por cantar.
0: Ey, ¿qué se pasó? Quiere llevar la gran final. Tiene 22 puntos el Diablito. Podrá ganar. Recuerden que la Chocolata tiene 60 puntos y el Diablito tiene 22. Si agarra dos dieces, el Diablito llega nada más y nada menos que a...
2: ¿Dos dieces? No sé cuántos tiene.
3: Cabe decir.
0: No, ¿Qué? 42 puntos.
2: ¿Se agarra dos diez? No, perdón.
0: Pero en esta ocasión, los jueces pueden dar doble puntos. O sea, 20. Kessler, ¿qué te pareció el Diablito? ¿Cuánto le das?
4: Me pareció excelente, Diablito. Felicidades. Wow, increíble.
2: Dos músicos en una canción.
4: Hoy sí comiste bien, me doy cuenta.
5: ¿Cuánto te dieron?
4: Te doy 20.
1: ¡20!
0: ¡20! Don José José, ¿cuánto le va a dar al Diablito, José José?
6: Quiero decirle al Diablito que por primera vez lo vi esforzándose. Su cara se puso colorada.
4: Sí.
6: ¡Felicidades! ¡20 puntos para el Diablito!
4: Nomás que no se infle tanto, Diablito.
0: Señoras y señores, el Diablito tenía 22 puntos y 20 más 20 son 40, 62 puntos en este momento. Si nadie más suma puntos, el Diablito será el ganador de Cantando por Cantar. Vámonos rápidamente con Erasno, al ranchero chido.
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0: Ya, señores, ahí estuvo bravo, el ranchero chido.
1: Ranchero chido, qué
2: bárbaro. Kessler. No, ranchero, no nos dejó. No, no, sí, ¿cómo chido, puede que
1: canté bonito, canté bonito?
2: A mí me gustó ranchero chido.
1: No, agárreme la mano.
2: Hubiera hecho chido lo que hizo la vez pasada el dog y no hubiera cantado y le hubiéramos dado puntos. Yo le doy un cero.
1: Oye, ese muchacho,
2: ¿cómo cero?
1: Eres un ingrato con alguien mayor que tú. Eres un ingrato.
0: Toma la masa. Yo quiero decirle que usted ayer cantó bonito la canción al garbanzo. Nadie es eterno en el mundo. Hoy en la final chafó. En la final no pudo. Cero puntos para el viejo.
1: ¡Cero! ¡Ah! Entonces, ¿cuánto se acumuló el último? El pobrecito rañón.
0: El ranchero chido se queda con 40 puntos.
1: ¡Diablito! ¡Ah! No se emociona el diablito.
0: 40 puntos el día de hoy.
1: Estoy nervioso.
0: Señoras y señores, vamos rápidamente. Ya está aquí el maestro Doggy.
1: Va a ganar.
0: Buenas tardes, señores. Quiero cantar esta canción. Para todos ustedes, brother.
1: Ese suspiro que
3: empezó la canción otra vez.
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1: Ahí estuvo el Doggy encantando por cantar. Hessler.
2: No, parece que estaba recitando un poema o algo. O sea, qué hueva.
1: Así es esa canción.
2: Qué hueva.
1: Así es esa canción.
2: No, no. Tú lo único para lo que sirve es para levantar polvo, Doggy. Oh, oh, oh.
3: Carreta vacía.
2: El polvo. Cero, Doggy, cero.
1: No, tampoco no sea. Para acabar rápido, como que se sabe el champán. Apágala. Cuando uno destapa el champán, prende las luces para ver ese rico líquido.
2: Claro.
1: Ese líquido se tiene que ver cuando uno se lo pone en la boca. ¿Qué es eso?
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14: Sisu se acompaña de David Betoni, su asistente de toda la vida y que lo acompañó además en el exitoso pasaje por el Real Madrid. Su asistente entrenador también es Homidou Saidié. 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También se agrega Gregory Dupont, que es el estratega y asesor. Pero lo más notable de su cuerpo técnico será Fabián Barthez, que será su preparador de arqueros. Este hombre con el cual fueron campeones en el Mundial de 1998 y en la Euro 2000. ¿Tendremos de nuevo cábala de beso en la frente de Sisu o Barthez? Lo veremos.
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0: Señoras, señores, en este momento el Diablito está al frente con 62 puntos en Cantando por Cantar.
1: ¡Diablito!
2: ¡Diablito! ¡Diablito!
0: El Doggy se quedó con 35. El Ranchero Chido se quedó con 40. El Seleno, 41.
3: Uy, ay, no importa, yo con que me den otra cosa.
0: Y tenemos a El Erasmo, se quedó con 29 puntos en este momento. La Chocolata a la pista. Ay, ella va por 3 puntos para ganar Cantando por Cantar.
4: ¿Qué es?
0: Cantando por Cantar.
3: Qué sabroso está el Choco, man.
5: Hay tanto que quiero contarte. Hay tanto que quiero saber de ti. Ya podemos empezar poco a poco. Cuéntame qué te trae por aquí. No te asustes de decirme la verdad.
3: Voy a apretar tu vestido.
4: Yo creo que por eso se te fue como...
5: ¿Por qué se están riendo?
4: Es que te apretaste como sabrosín.
5: Tu madre, vamos.
4: No.
3: Se está recuperando.
4: No le pegues.
3: Hombre, ya se costó otra vez el sillón. Se fue a echar en el sillón otra vez.
4: Agarren
3: el
4: garbanzo.
3: Espérate, Choco.
4: Es un madrazo que Choco.
3: Mira cómo está.
0: Señoras, señores, iba cantando increíble. Así que en este momento, rápidamente, vamos con los jueces. Vamos con el señor José José.
6: Cantando por Cantar.
0: Sinceramente, me gustó cómo iba la tonada. La canción te va. Es muchas cosas que quieres saber de alguien. Chocolate, el día de hoy te voy a dar un punto.
4: Un punto.
0: Felicidades.
5: Oh my god. O sea que me falta un punto.
0: Diga, señores, un punto más y empata la Chocolata esta gran final. Así que vamos rápidamente.
7: Honestamente, yo quisiera Choco. Disculpa, la verdad que ni con el aumento, ni con los buenos tratos, ni con las veces que has invitado a comer,
4: Choco.
7: Pero la verdad, no le llegaste a Diablito. No le diste al ancho a Diablito, la verdad.
4: No le diste el ancho. Hey. Eres tiempo. ¿Eh?
7: Yo a Chocolate esta vez le voy a dar cero, la verdad.
1: ¡Oh!
0: Permítame tantito. Me están diciendo por aquí pasó algo. Señoras, señores, esta es la gran final y creo que es el momento de que hablemos uno por uno y digamos la verdad. Empiezas con tu Chocolata.
5: Bueno, queremos regalarle, canto muy bonito al inicio el garbanzo. El día de hoy queremos ganarle el campeonato a él. Porque creo que es como un homenaje, ¿no?
3: Claro, sí. Estamos de acuerdo.
5: ¿Doggy?
8: Sí, hubo días donde, pues, lo extrañamos, sentíamos que sí, ya se iba. Así que te entregamos el trofeo, Brody, de Cantando por Cantar.
3: La verdad que aquí no sabemos si igual mañana, que muchos que no van a ver el próximo Mundial, no sabemos si tú vas a ver el próximo Cantando por Cantar, entonces... Aquí está la copa para ti.
9: Garbanzo, la neta, esto te lo estamos dando de pura lástima. Es que no ganas nada. Güey, no pudiste ni siquiera bajar de la bicicleta al carro. O sea, tuvo que venir un ángel. Eso es lo que queremos hacer.
7: No, totalmente de acuerdo. Se lo merece. Tal vez mañana ya no lo tenemos acá.
3: ¿Qué clase de recibimiento es ese de retache?
7: Yo en lo personal... Si te vas, unos 2-3 días estaré triste, para el otro día me voy a andar peleando por ese Tesla que tiene ahí en la casa.
4: Ok, Choco, no quieres escuchar eso.
3: Yo quiero el micrófono.
5: Felicidades, Garbanzo, eres el ganador. Lo único que tienes que hacer es agradecer.
4: Sí, pero yo quiero escuchar al Ranchero Chido.
1: ¡Garbanzo!
6: ranchero chido.
9: Yo nomás quiero decir que nos pusimos de acuerdo. Yo les dije que era buena idea, porque tú ya ves que ya pues eres como un carro de esos que ya se le fregó la transmisión. Cuando ya al carro le arreglan la transmisión, ya no es bueno. Entonces yo pienso que tú ya no, digo, con todo respeto, ya que la familia te disfrute ahorita. El otro día andábamos jugando que cuidado, y era lo que pasó, era de veras. Tengan cuidado con él, que allá cuando estábamos ahí en el en casa eso de la casa babosos. De los
3: casa de los
9: y babosos. Era de veras, por eso queremos decirte
6: a usted sí le creo, ranchero chido.
9: Que tú pronto ya pues ya no vas a de que por sí ya no servías mucho y ahora ya yo pienso que yo no quiero tener ya amistad contigo.
6: Ok, ranchero, entonces los boletos que tenía para los Bukis.
9: No, ya no quiero yo eso. Tú guárdalos.
6: ¿Cómo que
9: tú?
6: Ya no quiere amistad conmigo porque ya.
9: No, es que ya cuando la gente ya se empieza a enfermar, que ayúdame, que llévame a los citas, que llévame al hospital. No, ya la gente se vuelve muy incómoda. Okay, ya no quiero, no quiero, ya no somos amigos, ¿eh?
6: Ok, está bien.
9: Ya no, ya nada de que el ranchero. Hey, ¿cómo estás? ¿Que qué ocupo algo? Nada, ya no te conozco.
6: Está bien.
3: Dile algo, Seleno.
10: Yo la verdad no, se oye feo, pero
6: siéntate al lado mío, no te pasa nada.
10: Sinceramente, Garbanzo, a mí yo sí quisiera, así como ya ves, andar contigo porque tienes una mujer que se llama Erika. Y yo diría, me quiero meter contigo antes de que te vayas como despedida, pero ya me dijeron que en el hospital te dijeron que ya no podías ni tener intimidad.
6: Es que
11: ¿es en serio?
9: Sí, ya no puede.
6: Lo que pasa, Choco, es que
9: se le madrió el chasis.
6: Cuando me bajé de la bicicleta, se rompió el listón que detiene aquello.
9: El nervio que lo agarra Choco en el esfínter. Entre el
6: sartén.
9: Entre el pozo y los testículos ahí. El sartén, Choco. Porque ahí es donde quiebra los.
3: Premio de lástima, man.
11: Sí, o sea, te estamos regalando esto porque ya no funciona.
6: Está bien, Choco. A ti, pero ¿qué? Diablito había ganado, tú hazla de peor.
3: No. 62 puntos. Es que ya estaba todo planeado.
9: Todo fue planeado.
6: Te dieron 20 puntos dobles.
9: Don José, ¿usted qué opina?
0: Yo, la verdad.
6: Yo digo, se van a pasar.
0: Yo lo único que quiero. Ay, se va a pasar como si los otros no se hubieran pasado. Quiero decirte, Garbanzo, que fue una gran, pero... Una ¿cómo se dice?
6: Dígalo.
0: Fue un honor haberte conocido.
6: No manches, no se pase de lanza.
0: Fue un placer conocerte, aunque esos meses fueron el principio y el fin. Felicidades, Garbanzo.
6: Oiga, pero yo
0: cumpliste
6: también
0: un gran en la vida, fuiste alguien importante. La gente se va a acordar de ti. ¿Se acuerdan de aquel pendejo de la radio?
6: Sí, pero es lo que dicen de usted, porque sus cenizas están en un lado y la mitad en otro.
0: Eso es. Ya muerto, no te preocupes. Ya lo sabes. El pedo es que tú estás vivo. Bueno, vivo. Oiga, no estás.
6: ¿Por qué de repente habla como Broso?
0: Al Broso. ¿Cuál Broso?
6: Oiga,
0: ¿quién es Broso?
3: Don José, ¿nos puede despedir? Así.
9: Oh, con una canción.
3: Claro, para cerrar ese capítulo de Cantando por Cantar. No, felicidades.
6: Habías ganado, no seas
3: rey. No, es que estaba planeado.
11: No, Garbanzo, era para ti, de verdad.
3: For you, my friend.
11: Sí.
3: Congratulations. No,
11: de verdad, fue de las.
6: Va a cantar.
3: Claro, para despedir el show.
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1: Las tensiones entre el Atlético de Madrid y Julián Álvarez continúan. Hoy, nuevamente, el delantero argentino dejó de presentarse a los entrenamientos del equipo colchonero. El reporte médico no es muy claro porque, en principio, y esto a través de versiones de distintos periodistas, lo que tiene el jugador y el certificado médico que le presentó al club habla de un tema de salud mental. Básicamente, el futbolista está deprimido por una situación que lo ha desbordado. Hemos vivido día a día distintos episodios de una novela que no sé si tendrá fin el próximo martes, 1 de septiembre, cuando a las 12 de la noche, hora española, se cierre el libro de pases. Y digo que no sé si el fin llegará allí o si se prolongará por todo el tiempo que dure el contrato de Julián Álvarez con el Atlético de Madrid. Son 3 años más los que restan de ese acuerdo que hizo el jugador cuando desde el Manchester City es difícil tomar una postura respecto de quién puede tener la razón en toda esta trama. Porque si bien es cierto, tengo un contrato firmado, hay una cláusula de rescisión de 500 millones de euros, aquel que la quiera pagar está en todo su derecho, pero nosotros, sobre todo con el Barcelona, no negociamos. Y la oferta que nos ha llegado, esa de los 100 millones de euros, es insuficiente. Pero especialmente el Atlético ha hecho énfasis en que al Barcelona no se lo va a vender porque no quiere fortalecer a un rival directo. Ha habido cruces de declaraciones entre dirigentes. Miguel Ángel Gilmarín ha dicho que el Barcelona faltó a la ética, que no ha sido limpio en la manera en que ha tratado el asunto con el jugador, que le endulzaron con ideas, proyectos, salarios, posibilidades, y que en definitiva no hablaron con el dueño del pase y con el que tiene la última decisión en todo este asunto. A todos nos ha quedado la impresión de que el futbolista fue mal asesorado, de que su representante Fernando Hidalgo lo llevó a una situación límite, que prácticamente lo conminó a hacer aquellas declaraciones en Dallas después de la victoria sobre Austria, en las que, palabras más, palabras menos, dijo que quería cumplir el sueño de jugar en el Barcelona y que era momento de abrirse a una negociación y a un posible pase, cosa que claramente alteró al Atlético de Madrid. Todo esto lo sabemos, todo esto lo conocemos de sobra. Ahora bien, ¿quién pone la mirada sobre el jugador? Porque es cierto que podemos decir, y con razón seguramente, que no fue bien asesorado, que fue llevado a una situación límite, que él mismo no supo cómo manejar algo que a todas luces no llevó los carriles indicados. Pero ahora en este momento, el jugador está atravesando por un momento personal delicado. Muchas veces hablamos aquí de las dificultades que enfrentan atletas de alta competencia que en determinadas circunstancias no saben cómo lidiar con la presión, con el factor psicológico que rodea la alta competencia. Y más en este caso cuando un ser humano es puesto delante de una situación límite, con una hinchada completa en su contra, con un estadio que lo silba, con un entorno que cada vez más le exige cosas que pareciera el jugador no sabe muy bien cómo dar. La oferta del Arsenal aparentemente va tomando forma, de acuerdo a lo que dicen hoy distintos medios ingleses. Es decir, el club que dirige Mikel Arteta estaría dispuesto a pujar por el delantero. Todavía no ha habido una oferta formal, no se sabe si llegará a ese número de 150 millones de euros del que se habla, pero por encima de todas las cosas está que aparentemente, esto no lo ha dicho Julián Álvarez de forma abierta, pero aparentemente el jugador no quiere volver a Inglaterra. Temas que tienen que ver con el desplazamiento de su familia, con la situación legal de residencia en el país del grupo de familiares que le acompañan, No hablamos de su mujer y de la criatura que acaba de tener, sino del resto de parientes que están con él en esta aventura europea y que en Inglaterra no podrían tener la posibilidad de vivir legalmente. Visto ese panorama, da la sensación de que o el jugador termina de entender que su futuro inmediato está en el Atlético de Madrid, que acabe llegando a algún tipo de acuerdo con el equipo y con el Cholo Simeone, que hoy estuvo un poquito más cerca del jugador en sus declaraciones, tratar de reconducirlo, y que Julián Álvarez en definitiva acabe de encontrar la motivación que necesita para, si es el caso, continuar vistiendo la camiseta del Atlético de Madrid. De todo eso vamos a hablar hoy junto a Octavio Sasso y a Quique Lanza, con quien vamos a abrir el debate enseguida, y todo, como siempre, desde los estudios Ford, socio oficial de Fútbol de

0: esto iba a terminar de la manera en como está terminando, con toda la circunstancia que le ha caído encima y con todo lo que hoy significa para el jugador el hecho de incluso no poder salir de su casa y todo lo que está pasando en la ciudad de Madrid. Empieza a manejarse otra situación, ya no tiene nada que ver específicamente con lo deportivo, que sabemos que está roto, que es una decisión entre el club y el jugador y esa oferta que en algún momento llegó del Barcelona. Ahora es un tema personal, ahora es un... En esa rueda de prensa que dio el día de hoy, mientras haya salud se puede resolver todo, pero en principio el jugador está en medio de una situación que no debe ser cómoda ni para él, ni para su entorno, ni para su familia, y por esa razón está fuera de su alcance, fuera de sus manos. En principio son las horas las que van a determinar el futuro del jugador. Recordemos que el mercado de fichajes va a cerrar muy pronto y me parece que no hay vuelta atrás. O termina aceptando la salida al Arsenal o termina pidiendo perdón y quedándose en el Atlético de Madrid con unas condiciones que seguramente no serán las más favorables.
1: A mí me parece que el tema de Julián es meramente algo en el que Julián se metió y solo Julián va a poder salir de eso. Julián manifestó el tema de querer ir al Barcelona. Cuando haces eso y todavía te des contrato y vestes una camisa, en este caso la del Atlético de Madrid, evidentemente va a existir un impacto que fue a dar a una afición que es bastante exigente y leal y que exige lealtad además por parte de sus jugadores y de sus administrativos, y fue a pegar también a su administración, que no vio a bien las palabras que Julián en ese momento dijo, de querer ir a otro equipo, de cumplir el sueño de jugar en otro equipo. Creo que Julián se metió en ese problema y solo es Julián Álvarez el que podrá salir de ese problema. Como dice Octavio, a mí me parece que va a tener que pedir perdón. Si en algún momento dijiste, me quiero ir al Barcelona, también tenés que tener la hombría, digamos, ser bastante adulto y maduro para decir, ¿saben qué, muchachos? Me equivoqué, perdón, voy a dar todo por el equipo. Y si cuando mi contrato se cumpla, me puedo ir para otro lado, me quiero ir bien. Creo que no sé quién podrá acuerpar a alguien que dijo que no quiere estar en casa. Dijiste, no quiero estar en casa, ¿quién lo va a acuerpar? ¿Quién va a querer? Simeone me parece que intentó un poco, pero es una situación verdaderamente novelesca y a mí me parece que solo es Julián Álvarez el clip de eso, porque fue Julián Álvarez el que se metió en eso.
2: Bueno, hoy Diego Simeone atendió a los medios de comunicación. Mañana el Atlético de Madrid enfrentará al Sevilla. Evidentemente Julián Álvarez no está en la convocatoria. Son 3 días sin asistir a los entrenamientos. Una conferencia de prensa donde Simeone tuvo que responder fundamentalmente asuntos relacionados con Julián Álvarez. Poco del partido que va a enfrentar. Escuchemos lo que tuvo que decir hoy el técnico del Atlético de Madrid.
3: Creo que de parte del club fue muy contundente, muy claro en todo lo que explicaron y todo lo que va a suceder. Sigo en la misma posición, esperando desde lo deportivo poder ayudarlo de la mejor manera para que siga siendo el futbolista importantísimo que es para nosotros. Y centrarme en lo que me ocupa, entiéndanme, que es el Sevilla. Y que evidentemente Julián no va a estar mañana y nosotros obviamente tenemos que competir contra un rival que viene de ganar 2 partidos, que tendrá su confianza muy alta en el partido de mañana y que bueno, tendremos que llevar el partido donde creemos que le podemos hacer daño.
2: Bueno, vi toda la conferencia de prensa, de 10 preguntas, 8 tuvieron que ver con Julián Álvarez, por más que el Cholo fue diciendo, por favor, ya de este tema hablé, ya aquí no voy a añadir nada diferente de lo que ya ustedes escucharon. A mí sí me parece que haría falta un pasito más de parte del Cholo Simeone para intentar proteger al jugador. Me refiero a que ya sabiendo que el mal paso fue dado, que la tensión fue generada, que el Atlético no lo va a vender al Barcelona, que cabe una posibilidad de que tenga que quedarse al menos la siguiente temporada aquí, si hay alguien que tiene espalda delante de la afición del Atlético de Madrid, cuya palabra es ley, es el Cholo Simeone. Me parece que un pronunciamiento del técnico respaldando al jugador, si se me entiende el término, pidiendo a la afición el perdón

0: sobre su futbolista, la situación puede destrabarse. Lo invitamos a usted a opinar. ¿Julián Álvarez seguirá en el Atlético de Madrid o estamos ante el principio del fin? Todo eso en la participación de ustedes aquí en Fútbol de Primera.
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0: Ayer lo avanzábamos aquí el Inter Miami tomó la decisión de contratar a Cristian González, al Kili González, como nuevo técnico. Ángel Guillermo Hoyos había asumido tras la cesión de Javier Mascherano en carácter de interino, aunque nunca esa situación quedó del todo clara. Tuvo un buen registro en MLS hasta la vuelta del Mundial, después los partidos de la Leagues Cup más la reanudación del campeonato local terminaron sentenciando al que en algún momento fue una especie de valedor de Messi en las divisiones inferiores del Barça. Hoy Guillermo Hoyos atendió a los medios, acaso por última vez, porque para el próximo partido de Miami está suspendido. Ayer fue castigado por el tema de las salidas tardías para la reanudación de los partidos después del entretiempo. Y esto tuvo que decir respecto de la decisión del Kili González y el peso que tiene Messi en las distintas decisiones que toma el club.
11: Yo creo que tiene una injerencia igual que la puede llegar a tener jugadores de esa personalidad y de esa grandeza. Yo me imagino, viste, que debe ser en diferentes lugares también, en todos lados. Es decir, cuando se está en Boca o se consulta a Paredes, y puede consultarse a Paredes, ¿no? ¿Por qué? Porque realmente Paredes es un emblema en Boca y hace que realmente pueda una palabra y un sustento sobre lo que es la continuidad de un entrenador o la llegada de un entrenador.
12: Pero es digamos, una idea de Messi, o es la imposición, como se ha dicho.
11: No, es la institución.
0: Bueno, yo creo que más claro no puede ser, ¿no? Cuando el propio Guillermo Hoyos habla de esto, queda claro que las decisiones importantes, sobre todo las deportivas, en el Inter Miami, pasan por, no sé si la aprobación, pero al menos el consejo, la conversación con Messi. No me imagino a el Real Madrid hablando con Mbappé y preguntándole si quiere Mourinho, o no sé, en el Liverpool, en una charla con Virgil van Dijk, a ver si le parece bien que traigan a Andoni Iraola, pero en el Inter Miami las cosas se manejan de este modo, así que Kili González, un técnico con escaso recorrido, se hará cargo del equipo para asegurar, yo creo que el playoff lo tiene, la entrada en los playoffs, asegurar quedar entre los cuatro primeros que te da la ventaja, al menos en la primera serie, de si hay un tercer partido, jugarlo en casa. Y después la obligación que tiene Inter Miami, que quedó fuera del resto de competiciones, de revalidar el título que tiene. ¿Cómo lo ven, Octavio, Quique?
13: Mira, yo creo, Daniel, que tiene que ver con, primero con lo que decías de Messi. Me parece que es un tema cultural, es un tema de idiosincrasia, es un tema de este lado del mundo. Claramente yo tampoco imagino que le pregunten a Mbappé o a Virgil van Dijk, pero sí tengo claro que le deben preguntar a Messi y que Messi debe dar su opinión, y que Messi seguramente no es que ponga al entrenador, sino que debe, obviamente tiene una injerencia grande en el club por la forma en cómo se maneja el equipo y por la forma en cómo se maneja ese club dentro de la MLS. Kili González es un exjugador de fútbol argentino, conocido por todos, hombre de mucho peso en Europa, con las camisetas del Valencia y del Inter, jugó en Boca, es rosarino, hincha de Rosario Central, conoce bien a Messi y además tiene buena relación con Messi y con Rodrigo De Paul, así que me parece que al final tiene que ver con una decisión cercana a la gran estrella del Inter y con una decisión que busca el equipo para darle cierta comodidad a su jugador y para darle cierta comodidad a un plantel que no la encontró con Hoyos, ¿no?
0: Pero estos son los números de Cristian González, del Kili González, el nuevo entrenador de Inter Miami. Esta noticia fue difundida prácticamente al terminar nuestro show de ayer. Se hará cargo del equipo. Este es su recorrido como entrenador. Estuvo al frente de Rosario Central entre 2020 y 2022. Dirigió a Unión de Santa Fe 2023-2025. Su última experiencia fue con Platense en 2025. 161 partidos dirigidos, 52 victorias, 45 empates, 64 derrotas. Saldo negativo. No es un nombre muy llamativo más allá de su trayectoria como jugador, pero recordemos que, a ver, Inter Miami tuvo a Gerardo Martino, estoy hablando de los entrenadores a partir de la llegada de Lionel Messi a Inter Miami, tuvo a Tata Martino, lo hizo ganar la Supporter Shield, es decir, ser el equipo que más puntos hizo en la temporada de 2024, lo que le permitió, por una condescendencia de la FIFA, jugar el Mundial de Clubes, pero después queda eliminado en la serie de playoff ante Atlanta United, que había entrado por la puerta de atrás. Después llega Javier Mascherano. Y yo quiero recordar aquí que en el periodo más crítico de Mascherano como técnico, con resultados que no se daban, con una manera de jugar que no terminaba de engranar, al Inter Miami le suspenden a Luis Suárez por aquel episodio en la final de la League Cup ante el equipo de Seattle. Y desde ese momento Mascherano reacomoda el equipo con Silvetti, con Baltasar Rodríguez por los costados, con Allende jugando con Messi. El equipo se le acomoda, se le equilibra y termina ganando los partidos que necesitaba para consagrarse campeón. La segunda temporada, ya sabemos lo que ocurrió, la inestabilidad del equipo hizo que terminara saltando Mascherano del cargo y Ángel Guillermo Hoyos, que era una especie de director deportivo de Inter Miami, que ya estaba en la estructura del club, es nombrado entrenador con un saldo irregular, una mala actuación en la League Cup y la consecuencia que ya todos conocemos, la llegada de Cristian Quilis González. Básicamente, lo que pinto aquí es que hay ciertas decisiones en Inter Miami que tienen que pasar un filtro y no sé si necesariamente cuando se busca un entrenador, digamos, no cuenta más la relación con el 10 que los méritos deportivos.
13: Sí, digamos, acá hay un tema, ¿no, Daniel? Y también decirle eso a la gente, que en muchos lados del mundo, sobre todo en Sudamérica, normalmente pasan ese tipo de cosas. Para nadie es un secreto que le deben preguntar a Messi. Es decir, ninguno de nosotros tiene la prueba de que sea él el que elige o el que pone el nombre del entrenador. Es decir, tampoco nadie puede aseverar eso. Ahora, lo que sí está claro es que le deben preguntar a él. Y no es casualidad que los nombres que se hayan acercado al equipo desde su llegada tengan cierta relación con él. El Quilis González, aparte de ser de Rosario, de la provincia de Santa Fe, de tener ese acercamiento con él, también tiene relación con él fuera de la cancha. Es una persona cercana al vínculo de Messi y cercana a Rodrigo De Paul, que es, digamos, el bastión fundamental en esa relación. Pero acá, evidentemente, lo que tiene que hacer a partir de ahora el equipo es encontrar un entrenador que le permita tener un equilibrio defensivo, que le permita mejorar esas cosas que son las que el equipo está sufriendo gravemente, como la zona de la defensa, y luego un entrenador que le permita al Inter Miami desarrollar su juego que no ha podido hacerlo desde la llegada de Casemiro, con la aparición nuevamente de Messi luego del problema con su padre. Es decir, que el equipo vuelva a tomar forma, que vuelva a tomar color. Si a partir de eso es el Quilis González la persona elegida y es el indicado para darle cierta tranquilidad a Messi en un momento tan particular y tan fuerte como este, pues bienvenido sea. Pero digamos, no es casualidad que los nombres que han llegado al club a partir de él tengan esa relación cercana con la gran figura del Inter, ¿no?
0: Bueno, y añadamos que ahora le toca también a Quilis González hacer un curso acelerado de la liga, entender el entorno, el contexto y inmediatamente hacer que el equipo gane. Nos vamos a ir a la pausa. Antes les dejamos otra pregunta para que interactúen con nosotros. ¿Es Quilis González la solución que necesita el Inter Miami?
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0: Hoy fue anunciado el nuevo cuerpo técnico de la selección mexicana, encabezado por Rafa Márquez. Ya sabemos que estuvo trabajando al lado de Javier Aguirre, que estaba ya planificada esta transición. Una vez terminado el Mundial, asumiría el ex defensor del Barcelona, una figura emblemática del fútbol mexicano. Bueno, oficialmente su grupo de colaboradores tendrá a Juan Manuel Lillo entre sus asistentes, Andrés Guardado y Vidal Paloma. Vidal Paloma ya había estado trabajando en el cuerpo técnico de Javier Aguirre, lo propio Paul Llorente, y Xavier Mancisidor, que llega como entrenador de porteros, que estuvo muchos años vinculado a la Real Sociedad, después integró los cuerpos técnicos de Manuel Pellegrini en el Málaga, en el Madrid y en el Manchester City, y se quedó en el equipo Citizen trabajando también con Josep Guardiola. Me parece que no es un tema menor este anuncio. Lo de Guardado ya más o menos lo veníamos manejando, lo de Juan Malillo también, pero digo que nos dice mucho la composición de este grupo de colaboradores de Rafa Márquez respecto de hacia dónde el nuevo entrenador mexicano pretende o quiere llevar a la selección mexicana desde su idea de juego y desde su estilo. El hecho de que haya estado trabajando con Javier Aguirre no dice en lo absoluto que vaya a seguir la misma línea, lo contrario. Rafa Márquez, antes de integrarse al cuerpo técnico de la selección mexicana, había estado dirigiendo al Barça Athletic, a la filial del Barcelona. Además, con mucho éxito, tuvo en sus manos a varios de los jugadores que hoy forman parte del primer equipo del Barcelona, entre ellos Pau Cubarsí, Fermín y algún otro. Pero digamos que si está Juan Malillo aquí, Si está Xavier Mancisidor en el cuerpo técnico, entendemos que Rafa Márquez va a desarrollar un modelo de juego a partir de una relación distinta con la pelota, de mucho juego asociado, probablemente de juego de posición, con un rol en el que el arquero va a tener que tener más juego con los pies. Digamos, cuando uno ve que Mancisidor va a ser parte de su cuerpo técnico, es probablemente buscando eso, arqueros que tengan ese perfil, y de alguna manera también pensando en una eventual primera convocatoria, imaginarse que Rafa Márquez llamará jugadores que encajen dentro de ese modelo. No necesariamente esto implique un corte radical respecto de lo que veníamos viendo, pero a lo mejor sí algún nombre que no está en la lista de todos y que tenga que ver fundamentalmente con el desarrollo de ese modelo, de esa idea, que seguramente Rafa Márquez va a desarrollar. Octavio, Quique.
13: Sí, sobre todo para un entrenador, entre comillas, joven como Rafa Márquez, con evidentemente experiencia en el fútbol de Europa y con una ascendencia española que está más que clara, no solo por la aparición de estas personas que lo van a acompañar en el cuerpo técnico, sino que además su mano derecha, que es Andrés Guardado, que por más de que sea una figura importante, una leyenda de los últimos tiempos del fútbol mexicano, también tiene experiencia en Europa y en España, precisamente como él, el caso de Lillo, que haya estado no solo vinculado en algún momento al fútbol mexicano, sino también al fútbol español, cerca de Pep Guardiola y de todo lo que ha significado el hecho de la construcción de ese último City, y lo que quiere seguramente Rafa Márquez interpretar y cambiar de la idea del fútbol que él quiere pretender, sabiendo cómo fue como jugador y entendiendo además lo que él lleva en la sangre con respecto al toque de la pelota y al manejo de ciertos valores que le van a dar o que le va a terminar de formar ese cuerpo técnico. Así que es más que interesante el hecho de la forma en cómo estructura el cuerpo técnico y cuáles son los nombres que lo van a acompañar.
2: Yo creo, partiendo del punto de que habrá bastante componente en su cuerpo técnico de entrenadores que no son de nacionalidad mexicana, yo pienso que va a tener un cambio, ¿no? Vamos a ver una selección mexicana diferente. Guardado es un chico que jugó muy buen fútbol, siempre fue un jugador que ahora como técnico tendrá que imprimir seguramente lo que él hacía en la cancha. Y bueno, Rafa Márquez es un hombre ordenado, un hombre correcto, un caballero del fútbol, un hombre que se destacó por eso, precisamente por ser un hombre de mucha disciplina. Ahora, ¿a qué irá a jugar la selección mexicana de fútbol? Me parece que lo vamos a ver justamente cuando lo veamos en acción. Y si esa mezcla que hoy por hoy conforma el cuerpo técnico que acompañará a Rafa Márquez se ve en evidencia, me parece que el Tri será una selección de mucho poder, de mucho poder. Y vaya que tiene que recuperar terreno, porque al final los resultados del Tri tampoco es que han sido los mejores, ¿no? Y habrá que ponerse también a la altura. Espero que a Rafa le vaya bien con ese cuerpo técnico que ha conformado y que haya elegido bien, porque de lo contrario no duraría mucho, ¿no? Es un banquillo caliente, es un banquillo muy, muy exigente dirigir la selección mexicana de fútbol.
0: Bueno, y van a ser 4 partidos entre septiembre y octubre, todos con transmisiones de fútbol de primera. Somos la radio oficial de la selección mexicana por los próximos 8 años, así que vamos a vivir todo el proceso de Rafa Márquez desde su nacimiento. Santi Jiménez, que es un delantero de referencia del fútbol mexicano, más allá de su mal momento, no tuvo un buen mundial, realmente su último año no fue el mejor para su carrera, el paso por el Milan no le terminó de traer todo lo que se pensaba. Después de haber tenido buenas temporadas en el Feyenoord, uno pensaba que con el Milan iba a poder dar el salto de calidad que se le demanda a un delantero internacional, y sin embargo no pasó, con lo cual hoy está abierta la posibilidad de que Santi Jiménez vaya al fútbol portugués, concretamente al Porto. Vamos a observar los números de Santi Jiménez en su paso por el Milan. Son 37 partidos con 7 goles y 6 asistencias, una producción realmente pobre para alguien que llega a un club de esa envergadura para tratar de hacer diferencia. En el Porto yo pienso que puede encontrar por un lado una liga que, si bien es cierto, está un escalón más abajo que la italiana, un contexto de pronto mucho más idóneo para que él pueda reencontrarse con su mejor momento. Recordemos que por el Porto han pasado unos cuantos jugadores mexicanos, dejando además muy buena huella. Allí estuvo el Zorrillo Herrera, allí estuvo Miguel Layún, allí estuvo Tecatito Corona, Jorge Sánchez. En fin, es una lista importante de jugadores que pasaron por ese club, por esa camiseta. Y me parece, da la sensación de que el mejor destino para que Santi Jiménez le dé un vuelco a su carrera sea esta posibilidad del fútbol portugués. No sé qué piensan.
13: Lamentablemente, para Santi Jiménez, el caso de que haya llegado un nuevo entrenador al Milan, en el caso de Rubén Amorín, le cerró las puertas. El Milan hoy no es un buen lugar para estar, sobre todo para esperar oportunidades, porque el Milan necesita salir urgentemente de la situación por la que atraviesa. El Milan no clasificó a Champions, no tiene espacio ahí, incluso decretado por el entrenador. En las últimas horas se había especulado también la posibilidad de que fuese el Trabzonspor, el equipo donde está Mo Salah en Turquía, que en algún momento quiso a Darwin Núñez y que terminó también pujando por el mexicano, que lamentablemente el Trabzonspor perdió el partido clave de clasificación a Europa y que termina cerrando algún otro tipo de movimiento. El Porto está necesitado, salió de Rodrigo Mora, que es una de sus principales figuras para jugar en el fútbol italiano, en la Roma, y me parece que es el lugar perfecto para Santi Jiménez. Ojalá se pueda concretar en las próximas horas y pueda respirar en una liga mucho más tranquila que la italiana, y es el lugar que representa el Milan hoy, donde no hay espacio para ceder minutos ni tiempo, ¿no?
2: Aunque que se dé su vínculo con el Porto va a ser una situación de descompresión que le puede venir bien a Santi Jiménez. El hecho de la máxima exigencia que puede tener un jugador para jugar o cuando está jugando en el Milan, en cualquier momento le puede causar mella a un jugador que no encontró la regularidad que se esperaba en el Milan. Una selección, como decía Daniel, una contratación o un cambio de una liga tan exigente como es el calcio para una liga de menor exigencia como la portuguesa le podría venir muy bien, y probablemente para un repunte. Estacionémonos un poco acá, un par de años, y ver si encuentro la regularidad y puedo volver al Milan o puedo volver al máximo nivel en Europa a equipos de gran exigencia. Yo pienso que sería la mejor salida para Santi, que además carga con ese estigma, ¿no? Siempre que tuviste alguien en tu generación que jugó al fútbol y lo hizo tan bien, te tienden a comparar, ¿no? Te tienden a pedirte lo que aquel hacía. Me parece que es una carga pesada también. Ojalá que el Porto le venga bien y que también el cambio a una liga un poco más suave, entre comillas, le haga resurgir y tener una condición que sabemos la tiene, porque sabemos que es un gran futbolista.
0: ¿Y usted qué piensa? ¿Le invitamos a opinar? ¿Es lo mejor que puede hacer Santi Jiménez irse al fútbol portugués? ¿Que se le dé la transferencia al Porto? Nos encantará escuchar y leer sus opiniones. Pero tenemos que hablar de más cosas. Mercado de fichaje, fútbol mexicano, todo eso después de la pausa.
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0: Bien, a partir de esta misma noche comienza la sexta fecha en el fútbol mexicano. Vamos a revisar los partidos que se van a jugar ya desde hoy. Atlante León, Necaxa Cruz Azul y Tijuana Pumas. Mañana sábado, Atlas Querétaro, Pachuca Chivas, América Puebla y Santos Tigres. Y el domingo, Toluca Juárez y el equipo de Monterrey recibiendo a San Luis. América se mantiene en lo más alto de la clasificación, tiene 13 puntos, Atlas 12, Toluca, Chivas, Puebla y Cholos 10. Todavía un campeonato incipiente, joven, y habrá que ver en qué forma, Octavio, vuelven primero los equipos que acaban de conseguir el pase a semifinales en la Leagues Cup. Hablo de Toluca, hablo de América y hablo de Monterrey, y ver también qué pasa con Cruz Azul, que desde aquella caída a última hora ante Chicago Fire, que lo sacó de los cuartos de final de la Leagues Cup, no viene nada bien.
13: Sí, me parece que vamos a ver dos cosas. Por un lado, que van a llegar los equipos mexicanos, digamos, con ese exceso de confianza del hecho de meterse los cuatro en las semifinales del League Cup. Quiero ver a León, a ver si puede mantener el nivel que ha mantenido también en Copa Internacional. Y evidentemente la expectativa generada alrededor de Cruz Azul, si puedo levantar o no. Pero me parece que los equipos mexicanos van a llegar bien sabiendo que se metieron los cuatro en semifinales.
0: Y además, en esto añado un puntito respecto al presente del América, y es que hay ruidos fuertes respecto de un posible fichaje de Brian Rodríguez, su principal jugador, el uruguayo. Aparentemente hay una oferta del Ajax para llevárselo, y el otro es Sebastián Cáceres, el zaguero uruguayo, que tendría la posibilidad de irse al Celta de Vigo en la Liga Española. Y yo creo que sin Brian Rodríguez al América, Quique, se le complica.
2: Sí, se le complica. Sin embargo, me parece que al América le va ajustando poco a poco, ¿no? Yo creo que si se da uno, pues cae por ahí otro que no, quizá con el mismo nivel del que se fue, pero va, me parece, en el camino ajustando, ¿no? Es líder, lo vemos en la tabla de colocaciones, no es una situación tan complicada la que tiene en el torneo local. Y bueno, con el tema de los cuatro que están clasificados a semifinales de la League Cup, lo diferencia totalmente en el fútbol mexicano. Y bueno, la situación de Cruz Azul es una situación complicada. Si viste la tabla, no aparece ni siquiera en los primeros nueve en un torneo que también es tierno, ¿no? Pero bueno, va a tener que esforzarse un poco más Cruz Azul. Tiene una difícil parada contra Necaxa, pero bueno, esto va a ser bastante interesante el torneo con cuatro equipos mexicanos que dejaron afuera todo lo de la MLS en la League Cup, que también marca un yomando en la zona también, es un mensaje, y bueno, diferenciados también en el torneo local, que me parece que los hace serios candidatos a ser los cuatro importantes en este torneo en la Liga Mexicana de Fútbol.
0: Bueno, y no se vaya porque tenemos que hablar de actualidad, hay noticias que tienen que ver con futbolistas de la selección de los Estados Unidos, todo eso a la vuelta de la pausa.
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0: Bueno, hoy arrancó oficialmente la Bundesliga. El Bayern goleó 5-1 al Stuttgart. Allí Luis Díaz marcó uno de los goles del equipo bávaro, principal candidato, como siempre, en Alemania a quedarse con el título de liga. El Milan en Italia derrotó 2-0 al Venecia. Señalar aquí que Christian Pulisic ni entró, estuvo en el banco de suplentes. Gonzalo Ramos hizo uno de los goles del Milan en ese partido. El Manchester City goleó 4-1 al Crystal Palace, un par de goles de Erling Haaland también para variar en la victoria Citizen en cancha del Crystal Palace, que hoy vio cómo el jugador Xavier Gozo, el chico estadounidense que fue traspasado la semana pasada desde el Real Salt Lake, hizo su debut, entró al minuto 68, una promesa interesante del fútbol de los Estados Unidos. Y en Francia, el Paris Saint-Germain, que ha tenido un arranque lento, perdía 2-0 con el Lille y ya en el minuto 90 y a los 5 de reposición terminó empatando el partido con goles de Vitinha y Marquinhos. Todo esto en las distintas ligas europeas que arrancaron hoy. También hubo actividad en España. Entre otras cosas, el Racing de Santander se impuso 3-2 al Elche. Pero aquí lo llamativo, insisto, el debut de Xavier Gozo, un jugador del que estoy seguro, Octavio, vamos a escuchar hablar en el futuro próximo, inmediato, de la selección de los Estados Unidos.
13: Sí, mucho movimiento alrededor de él, Dani y amigos, mucho movimiento alrededor de Pulisic, que tampoco está teniendo minutos como bien explicabas, que no lo tuvo en el partido anterior tampoco. Es decir, el Milan está buscando un par de nombres más. Ya está por confirmarse la salida de Leao, que va a terminar jugando en el Galatasaray, la salida de Leo Valerdi, el Olympique de Marsella, a la Roma, entre otros movimientos que se van a dar en los próximos minutos con respecto al fútbol europeo. Hoy muy buen partido de Sergio Canales, el ex fútbol mexicano, en la victoria del Racing de Santander, que ganaba 3-0 en los primeros 30 minutos. Es decir, empiezan a darse algunos movimientos con respecto al fútbol europeo y bueno, llamativo el caso del PSG y ese nuevo empate, y llamativa la victoria del Manchester City, que frente al Crystal Palace no le dio respiro al equipo londinense, que no tuvo los colombianos desde el arranque y que terminó ganando de esa manera en el arranque de este gran fin de semana.
0: El City que ha hecho algunos movimientos, cambió, como ustedes saben, a su entrenador, lo dirige ahora Enzo Maresca, y Ayoub Wadi, ese volante que vimos con la selección marroquí durante la Copa del Mundo y que fue sumado, ingresó hoy también en el segundo tiempo en reemplazo de Elliot Anderson.
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0: Bueno, mucha actividad, plena actividad, diría, en las distintas ligas del mundo durante este fin de semana. Partidos interesantísimos en España, en Italia, en Alemania, ni hablar, en Sudamérica. La MLS, que está jugando también las jornadas definitorias ya para ir perfilando a los posibles clasificados a los playoffs. Todo eso, como siempre, quedará reflejado a través de fdpradio.com y todas nuestras redes sociales. Octavio, Quique, un placer y feliz fin de semana.
13: Un abrazo, muchachos, un abrazo, buen fin de semana.
2: Abrazo, Daniel, abrazo, Octavio, a toda la producción y a todos los amigos. Encantado.
0: Y a todos ustedes, siempre el agradecimiento por la sintonía. Feliz fin de semana para todos y nos reencontraremos el próximo lunes.

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7: Esta noche con los contactos se titula El Roto. ¡Vámonos!

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1: Bélico el asunto, pariente de Tolín Infante, con codiciado grupo arriesgado. Vámonos, frente ese, y suena acá.

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12: No cabe duda que Kylian Mbappé es uno de los grandes referentes hoy por hoy en el fútbol mundial. Juega para el Real Madrid. Regresó a los entrenamientos esta semana y en sus primeras declaraciones dio manifestaciones muy esperanzadoras para los fans del Real Madrid y habló del nuevo cuerpo técnico. Lo platicamos del minuto de fútbol de primera.
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12: Kylian Mbappé manifestó que este año, esta temporada, van a ganar títulos. El equipo está bien, está mejor que el año pasado. Queremos ganar títulos y no cabe duda que así será. Además, dijo lo motivante que es tener a Mourinho como director técnico. Siempre para lograr los objetivos es importantísimo tener un técnico ganador con una mentalidad ganadora. Y estamos contentos de tenerlo en Valdebebas. Kylian Mbappé con el Real Madrid y sus objetivos. En el minuto de fútbol de primera les habló Quique Lanza.
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12: No cabe duda que Kylian Mbappé es uno de los grandes referentes hoy por hoy en el fútbol mundial. Juega para el Real Madrid. Regresó a los entrenamientos esta semana y en sus primeras declaraciones dio manifestaciones muy esperanzadoras para los fans del Real Madrid y habló del nuevo cuerpo técnico. Lo platicamos del minuto de fútbol de primera.
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14: Esa jugada no viene de un día de entrenamiento, eso sale de años jugando juntos, de tantas veces que practicaron la misma jugada. Esa confianza que tienen entre ellos solo viene cuando sabes que tu equipo mantiene la barra alta como tú. 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
12: Kylian Mbappé manifestó que este año, esta temporada, van a ganar títulos. El equipo está bien, está mejor que el año pasado, queremos ganar títulos y no cabe duda que así será. Además, dijo lo motivante que es tener a Mourinho como director técnico. Siempre para lograr los objetivos es importantísimo tener un técnico ganador con una mentalidad ganadora. Y estamos contentos de tenerlo en Valdebebas. Kylian Mbappé con el Real Madrid y sus objetivos. En el minuto de fútbol de primera les habló Quique Lanza.
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17: ¿Qué ves? ¿Un hermoso atardecer? Pon atención. Mira las nubes. Se forman cuando el vapor en el aire baja de temperatura y consisten de billones de pequeñas gotas de cristal condensado, como pequeños diamantes flotando en el aire. ¿Ves esa golondrina? ¿Sabes que cuando nació cayó de su nido? 7 metros cayó al piso y solo pesaba 3 gramos. ¿Pero sobrevivió? Un niño la vio y la llevó al veterinario y el veterinario le arregló sus alitas. Y el niño la dejó ir. ¿Y sabes dónde sucedió eso? En Israel. Y ahora esa golondrina está aquí, frente de ti, después de recorrer medio mundo. ¿Qué ves? ¿Una hipótesis científica? ¿Una simple coincidencia? ¿O estás viendo al mismo Dios que creó esto para tu placer? Comunícate con Dios, porque Dios está en todos los detalles.
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11: No cabe duda que Kylian Mbappé es uno de los grandes referentes hoy por hoy en el fútbol mundial. Juega para el Real Madrid. Regresó a los entrenamientos esta semana y en sus primeras declaraciones dio manifestaciones muy esperanzadoras para los fans del Real Madrid y habló del nuevo cuerpo técnico. Lo platicamos del minuto de fútbol de primera.
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11: Kylian Mbappé manifestó que este año, esta temporada, van a ganar títulos. El equipo está bien, está mejor que el año pasado. Queremos ganar títulos y no cabe duda que así será. Además, dijo lo motivante que es tener a Mourinho como director técnico. Siempre para lograr los objetivos es importantísimo tener un técnico ganador con una mentalidad ganadora. Y estamos contentos de tenerlo en Valdebebas. Kylian Mbappé con el Real Madrid y sus objetivos. En el minuto de fútbol de primera les habló Quique Lanza.
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